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0: distraído el día de hoy, ¿no?
1: Sí, anda pa' ahí, pa' acá, agarrando acá, con su camisa, con un sombrero de Heidi, no sé qué trae.
0: Bueno, Jesús, ¿cómo estás? Muy buenas tardes, bienvenido al show de Erasmo y la Chocolata, feliz viernes.
2: Feliz viernes, Choco, estoy muy contento de escuchar tu voz una vez más.
0: Oye, no me quiero poner sentimental ni triste ni nada, pero bueno, ya viene el Día de las Madres muy pronto y tu mami, hace poco que no está con nosotros, ¿no?
2: Sí.
0: ¿Cuánto?
2: Hace 12, van a ser 12.
0: 12 años. Y obviamente, sí. ¿Qué edad tenías tú cuando se fue tu mamá de aquí?
2: 30. Bueno, está 29, estaba a punto de cumplir 30.
0: Y lo quiero mencionar porque hay muchas personas que nos están escuchando y a veces nosotros no somos conscientes los que tenemos a nuestra mamá, pero bueno, al mismo tiempo pues tenemos que hacer mucho, hablar de ella y todo. Y en ocasiones hay gente que perdió a su mamá en estos días y va a ser el primer año que no van a tener a su mamá. Eso debe ser muy fuerte. ¿Tú recuerdas el primer Día de las Madres sin tu mamá, Jesús?
2: Sí, claro. Claro. De hecho, su aniversario viene en 3 semanas.
1: ¡Ay, güey!
2: Y como a los 10 días de ella fallecer era la fiesta de cumpleaños de mi hijo, que iba a cumplir un año entonces.
1: ¡Ay,
2: güey! Así es que en muchos momentos, claro, te acuerdas el primer cumpleaños, la primera Navidad, el primer Día de las Madres, el primer cumpleaños de ella, después de eso, así es que...
1: Wow. Oye, Choco, hay pros y contras de ser muy unidos, ¿no? O sea, hay pros y contras. Los pros es de que, fallece un familiar, lo que sea, y tú, pues, en paz descanse y seguimos. Pero cuando hay una familia tan unida y de repente falta el patriarca o la reina de la casa, esos son golpes duros para todos. Hasta que llegue el día del pozole, del turkey, de cumpleaños o Día de las Madres, es duro.
0: Sí, bueno, pues en paz descansen todas esas mamás que faltan ahora y especialmente a los que las acaban de perder. Y decía, no quería ponerme así, pero bueno, también hay que pensar en todo mundo y ya vamos ahora sí a lo que viene, Jesús García, que estoy segura que tu mamá está muy orgullosa de ti porque pues eres un buen chico, ¿no?
2: Gracias, Choco.
3: Lo pensó mucho, Jesús, sí. Choco, cuando dijiste un buen chico... Ahí dijo, pues, ¿qué puedo decir yo si me la paso en Ibiza?
4: Pero eso sí, si nos conociera, Choco, hubiera dicho, qué bueno que mi hijo se juntó con estos buenos tipos, tipazos.
1: Cosa que no puede decir la mamá del garbanzo.
2: Sí, ¿no? La verdad que sí.
3: ¿Tú crees que tu jefa hubiera dicho, ay, Jesús, hijo, qué buenos amigos tienes?
2: Sí, ¿por qué no?
1: ¿Qué
2: le gustaba el relajo también?
4: Uy, iba a ser nuestra consentida.
3: Yo me acuerdo como en Jesús y pienso como en Juan Gabriel Choco cuando perdió a su mamá. Yo pienso que la canción de la de Amor Eterno le hubieras dedicado tú, ¿verdad, Jesús?
2: No, eso no.
0: Pero que tú la, a ver, ven acá.
1: Oye, y si supiera su mamá que anda salvando el mundo, todo lo que ha hecho.
4: Ah, oh, sí.
2: No.
3: Hijos de la... Oye, ya, Choco, por favor, no empieces con esas payasadas.
4: Seriedad, por
0: ustedes
4: favor.
0: Ustedes son los del payasadas. A ver, vamos con lo más buscado esta semana en Google. Vamos con la... en quinto lugar, la cosa más buscada esta semana. Jesús, ¿qué fue?
2: Bueno, pues empezamos con el partido América contra Pumas, que ya creo, o sea, no soy fanático del fútbol, pero creo que no hay partido del América sin una controversia.
4: 100%.
3: Gracias, nomás la del América les cabe.
4: Son los únicos tranzas, ayuditas, que cómo le hacemos para que pase, que vamos, iban muy mal. ¿Cómo iban muy mal?
0: A ver, ¿cuál fue la controversia esta semana que toda la gente andaba buscando en Google?
4: Adelante, Erasmo, okay. Tú eres el chido.
3: Rápido, Choco, lo voy a tener porque hay gente que no entiende, era. Hay algo que se llama alineación indebida. Cuando hay alineación indebida, el equipo que la hace pierde el partido. Ya la perdió el América con Viñas contra Atlas, ya la perdió Tigres alineando jugadores, uno más de extranjeros que deben de jugar en la alineación. Ya está la regla, así es. Esas son las dos alineaciones indebidas. Pumas empatan el partido, es el superlíder. El Pumas tiene todo para destrozar al América y empatan y como que iban dolidos. Y fueron a quejarse, a decir que había alineación indebida. ¡Pumas!
4: Eres un experimentero, argüendero, güey.
3: Entonces, háblame tú.
4: Oh, ya se enojó. Perdón, güey, ya síguele. Ahí vas, como el América.
3: Dale, güey, dile. Ah, no, el América, el Puma está chillando.
4: ¿Hicieron algo indebido, sí o no?
3: Sí.
4: Entonces, ¿por qué dices que no? No. Pero hicieron algo indebido, sí, no digas que no. No, no, es que es algo indebido, okay. No defiendes okay. Algo que entonces, no es.
3: Pumas está diciendo que fue alineación indebida, ¿fue o no?
4: Sí, pero su reclamo no
3: que
4: fue.
3: No fue alineación
4: indebida. Pero ese no fue su reclamo.
3: Sí, ese fue.
4: Ah, qué bárbaro.
3: Ese fue el pedo,
4: no
3: por eso.
4: Report, pero bueno.
3: Bueno. Sigue, pues. Entonces, Choco, todos los comentaristas, todas las demás dijeron, oye, Pumas, qué pedo, ¿por qué hace eso? ¿Qué buscan? Si saben que eso no es cierto. Querían ganar el juego en la mesa, Choco. O sea, ahí qué pasa. Si así bien ha sido, el América queda eliminado y Pumas pasa. Ya ni juegan el otro partido. Eso es lo que querían las gatitas.
4: A ver, tú, gatito, ¿entonces por qué fueron sancionados con una multa?
3: Porque cuando se hizo el cambio, el jugador ya había salido, pero Cáceres estaba lesionado, entonces, sentido común, el jugador se quedó en lugar y dijeron, eso estuvo mal el procedimiento.
4: Queriendo hacer trampa, el América, 100%.
3: Está bien. ¿Para qué hablamos de fútbol, pues, con gente que no sabe de fútbol? Es como hablar de recetas con señoras que no saben cocinar.
4: Pues la Choco te preguntó, ella no sabe.
0: Bueno, yo estoy entendiendo, o sea, Puma simplemente estaba llorando por algo.
1: Y punto. Sí, Choco, es lo que es. Oye, pero al final de cuentas eso está en quinto lugar. Regresamos con más, ¿no?
3: Todo se fue en este tiempo, ya ves.
4: Bien, es un chillón, deja de chillar. Deja de chillar,
3: cállate,
4: tú también.

0: Lo más buscado en Google. En quinto lugar estuvo lo del América Pumas. Vamos con la cuarta posición, Jesús. En este viernes de lo más buscado, ¿qué está ahí?
1: Bueno, en la cuarta posición el Kentucky Derby, que es una carrera de caballos famosísima aquí en Estados Unidos, pero estuvo de alta tendencia esta semana porque no estoy seguro si así se pronuncia, pero creo que es Cherie DeVos. Hizo historia siendo la primer mujer en ganar el Derby de Kentucky. En una historia de más de 151 años, ella es la primera que ganó como entrenadora de este caballo del Kentucky Derby.
0: Ah, o sea, ella no era la jinete.
1: No, ella fue la entrenadora del caballo.
2: Oye, Choco, hay un documental en Netflix, Jesús, donde dice un vato mata caballos con electrocutándolos. Estos caballos cuestan, Choco, la aseguranza de un caballo de estos de carreras como el del Kentucky Derby pueden costar hasta $5 millones.
3: No,
2: la aseguranza. Entonces, lo que pasaba, Choco, es de que tu caballo tiene que morir de muerte natural. Entonces, encontraron a alguien que los electrocutaba y no quedaba que les diste un balazo, los habías envenenado o lo que sea. Y este vato le empiezan a pagar mucho dinero por matar caballos. Y entonces, ese es como él se ganaba su feria. Y hay un documental de eso.
3: ¿No sabes cómo se llama ese?
2: ¿Qué?
3: ¿Ese documental? ¿Qué? Está chido, güey. No, bueno, sí, en fin. Pero bueno, entonces sí está canijo, ¿eh?
2: Bueno, a ver, pues eso está, Choco.
0: Bueno, pues felicidades a la chica y obviamente cada vez demostramos a las mujeres que somos más poderosas. ¿Qué
3: ganas? Oye, Choco, me imagino que el patrocinio para esa carrera de caballos salió cara, ¿no? Esos del pollo, están bravos.
0: ¿Por qué del pollo?
3: ¿No es Kentucky? ¿El Kentucky Derby?
0: O sea, es en el estado de Kentucky. No quiere decir que el patrocinador es el Kentucky. Eres un estúpido, garbanzo.
4: El jinete era el general.
2: Oye, pues ahí está, Choco.
0: Lo que está en la posición número 3, como lo más buscado.
1: Bueno, pues el shock a lo largo de los Estados Unidos, porque Spirit Airlines, la aerolínea, quebró y dejó de existir y dar servicio esta semana. Mucha gente, pues, se quedó estancada en diferentes partes del país. Según la razón que ellos dieron en un juicio de bancarrota es por el gran incremento del precio de la gasolina. Obviamente es algo de lo que hemos estado hablando desde el comienzo de esta guerra, pero cuando una aerolínea no tiene los fundamentales financieros para sobrevivir una crisis como esta del petróleo, pues vemos ahora la primera víctima de esta crisis.
3: Ahora solo lo recordamos en espíritu.
2: Ya nomás quedó el puro spirit.
0: Bueno, también estas aerolíneas eran engañosas, ¿no? Porque tú comprabas un boleto en $100 y luego te decían otros $100 por la maleta, otros $100 por llegar temprano, otros $100 por llegar tarde.
1: Otros 50 por el asiento.
0: Otros 50 por el asiento y si veías a la aeromoza o al piloto al abrir la puerta eran otros 100, o sea, sí. De todo te cobraban.
3: Y también incluía un paquete que venía con madrazos, Choco, porque se peleaban ahí muy seguido.
2: Oye, Choco, y lo chido es, lo malo de que está bien todo, pero si no traen maruchans, güey, ¿pa' qué pedo, güey? Pues solamente en Volaris, güey. Ahí sí te dan maruchans, es lo chido.
3: Entre nubes, nuestro menú entre nubes,
2: Y en Viva Aerobús también.
3: Ah, sí, güey.
2: En Viva Aerobús, Choco,
1: No te lo dan, lo tienes que pagar.
3: Por cierto, ya Delta ya no va a tener comida tampoco, ya valió.
2: Pues tú, garbanzo, nunca has tenido ahí atrás, güey.
3: Eres un estúpido.
2: El perro Bermúdez, Choco, en la voz de Viva Aerobús, ahora que viene el Mundial y sale ahí.
5: Hola, ¿qué tal? Gracias por volar con Viva Aerobús. El día de hoy quiero que te abroches el cinturón.
2: Y nosotros nos gusta hacer una broma ahorita, Choco, de que vamos ahí, termina de hablar el perro Bermúdez y empiezo yo a decir puras
3: estupideces. No sé si me escucharon
2: bien. Empiezo a decir puras estupideces y la gente empieza a voltear como mensa.
3: Y es bien chistoso, Choco. Es bien chistoso, ¿verdad?
0: No, hombre, no, ustedes no se aguantan. Son lo más chistoso que he visto en mi vida.
3: Hacemos ruidos de gallinas también.
2: Órale. Oye, Choco, vámonos con la que está en segundo lugar. ¿Qué es lo que está?

0: En segundo lugar, Choco, que diga Jesús.
1: En la segunda posición, el Met Gala se llevó a cabo esta semana. Es donde todas las estrellas desfilan en colaboración por el Met en Nueva York, y específicamente el tema era de que la moda es arte. Así es que mucha gente estuvo buscando el vestuario, los vestidos que la gente se puso. Vogue hizo una lista de los mejores vestidos de esa noche. Entre ellos está obviamente Rihanna, Beyoncé, Emily Blunt, sí, también. Mamacita. Allí también están las Kardashians.
0: Venus Williams.
1: Que le quieren echar un vistazo.
2: Bad Bunny fue de viejo, Choco, y abrazó a su ex-suegra.
3: Sí, vi que le dijeron, ¿cuánto te tomó arreglarte así? Dijo 60 años, que era el look que él traía de un señor de 60 años, ¿no?
0: A mí lo que más me gustó, Choco, sí, fue la Sabrina Carpenter. No mames, esa vieja amor. Ni es de adeveras. Esa vieja no es de adeveras, Choco.
2: Bebé de luz. Es un extraterrestre, güey.
3: Muy bien. Bueno, ¿qué está en primer lugar, Jesús, como lo más buscado?
1: Y en la primera posición, el antivirus estuvo de alta tendencia después de que un crucero, desafortunadamente, 3 personas perdieran la vida y otros estuvieran contagiados. Y lo más probable es de que el antivirus exista después de... Bueno, viene de los ratones, esencialmente, pero ya se hizo un rastreo del virus específico que tienen estas personas en el crucero y se puede transmitir de persona en persona. Así es que es bastante peligroso y es muy inusual que este virus se transmita de persona en persona. Así es que hay una crisis ahí porque obviamente están tratando de contener el virus, pero también están tratando de ver de dónde se contagiaron esas personas.
0: Antivirus, Choco, antivirus.
3: Bueno, pues ojalá no vaya a pasar con ya saben qué, ni lo voy a mencionar, porque fue algo terrible lo del 2020, ¿no?
0: Sí, fue bien terrible estar desde casa sentado, ahí nomás haciendo el show, en shorts, y yendo a comer, tragar, al baño y hablar con ustedes. Fue bien aburrido. Sí me visitaron como 5 morritas, Choco, ahí al garage. Pero pues dije, arriesgándose uno al coronavirus. O sea, era peligroso. Yo sufriendo.
2: Una ruleta era. Tu vida era una ruleta.
0: Era.
2: A ver qué sale.
0: Y zas.
2: ¡Puf! De que todos maneras algo nos vamos a morir.
3: Los mujeriegos, sí, hombre. Vamos con lo que está lo más buscado en YouTube, Jesús, por favor.
2: Y algo nos tenemos que
1: morir. El video de más alta tendencia esta semana viene de Chris Brown, que ya llevaba bastante tiempo que no sacaba algo nuevo. Este es el video oficial de su canción Fallen, con Leon Thomas. Este video tiene más de 6 millones de vistas en una semana.
0: Se llama Falling y dice así.
4: Hoy es el día más triste de mi vida.
0: Esta canción no está bien.
2: Ese es como para WhatsApp, ¿no?
0: Sí, se me ocurre para otras cosas.
2: Es como que al ritmo.
4: 50 Shades of Grey, ¿o what?
2: Casi.
4: Vámonos a Seattle en la avioneta.
1: Me gusta mucho a la película de... ¿cómo se llama esta película?
2: Lancheros 2, ¿no?
4: 50 Shades of Grey.
1: No.
2: 50 sombras de Grey.
1: La de los vampiros y los afroamericanos.
0: Un lanchero bien picudo.
2: La de los vampiros y los afroamericanos. A ver.
0: La de Twilight.
2: No, eso es.
1: No.
0: La de Risa en Vacaciones 2. Pánico en la montaña con Pedro Fernández.
2: Esa.

0: Se llama Sinners. Se llama Sinners. No la han visto, la deberían de ver. Está buenísima.
1: ¿Cómo se llama? Sinners.
2: O como Sinners. Pecadores. O es la que ganó un Oscar, ¿no?
0: Sí.
1: Ah, no me acuerdo.
2: A mí no me gusta porque es como que me da sed esos colores amarillentos.
1: Tú siempre que ves un morenote también te da sed. Y dices, no hay agua, dame de tu manguera.
2: Oye, Jesús.
1: Oye, Jesús, ¿cómo ves?
0: ¿Por qué me dices a mí?
1: Ese maldito Garbanzo Choco dijo, cada que es moreno me da sed. Le Garbanzo, no hay agua aquí. Digo, pues que me dé el de la manguera.
2: Así me negó. Era no te dime.
1: Sí, pero no soy tan... Y Jesús tomándote fotos tú con tu morenote en San Francisco, Garbanzo.
3: No, ya vimos las fotos. Pensé que era mentira. Dije, Photoshop, no, son reales.
1: No, pero lo agarraba de la pierna. So what's up, le decía el vato. Y...
2: Pero con todo lo que están diciendo le pasó a Erasmo, esa es la verdad.
1: Ni madre,
2: güey. ¿Cómo no? ¿Te pasó?
1: Jesús, ¿a quién le pasó?
0: Al Garbanzo.
2: Di la verdad, Jesús, di la verdad.
4: Oye, hay foto, brody.
0: De hecho, se tardó mucho en el baño, ¿no sí, te acuerdas?
1: Hijos de la roya. Yo le dije, oye, Jesús, ya, pero ya, hay desmadre, hay cotorreo, y un punto donde dije, oye, güey, la neta, eso ya es mucho, media hora. Y ya nomás venían como fajándose, yo no sé por qué.
2: Güey, pues si vienes saliendo del baño, ¿qué esperas?
4: Ahí es donde está la duda.
2: Hay que acomodarse ahí, güey.
4: Ahí es donde está la duda.
2: Lo que no entiendes es cuando yo llegué, Choco, se estaban abrazando con otros ahí, que tus manos, que crema usas.
1: Eran las que trabajaban con él, las morras.
2: No, ¿cuáles morras? Háganse, güey, los dos, especialmente Jesús también.
1: He will work in Silicon Valley. Le dije, pues vámonos yendo, Valley, yo soy de Michoacán.
2: Y lo más raro es que Jesús dijo, los voy a llevar a un lugar donde siempre me veo con los morenos.
4: Bueno, eso sí también, Choco, ¿por qué Jesús los lleva a esos lugares?
2: Exacto.
1: Maldito Jesús, poniéndonos trampas.
0: Yo los llevé a un lugar bien... Y el que le empezó a hacer ojitos a los de la mesa de Alalo.
2: ¡De Alalo!
0: El Garbanzo.
1: ¡Ah, de Lalo! ¡Sí, de Lalo! Lalo también es bien. Oye, Choco, el Garbanzo le dijo a Jesús, vámonos de aquí. Le dijo Jesús, pero hay muchos así. Dijo, es que yo ya me conozco. Dijo,
2: no tengo límites, hijos de las. Dijo,
1: hago conexión con uno y aquí nos vamos a amanecer. Hijos de tu. Dale. Bueno, vamos a regresar, señores. Gracias, Jesús. Buen fin de semana. Happy Mother's Day para tu mujer.
0: Hasta luego. Hasta la próxima.
2: Buenas
0: hasta
2: noches.
5: Hasta la próxima.
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2: Bueno, esto fue parte de lo que pasó ayer en El Chocolatazo. Jaime le hizo el chocolatazo a su novia María Dolores. Él la había conocido hace 8 años, pero se vino para acá y la reencontró en Facebook hace 2 años. Apenas la fue a ver en persona hace 2 semanas, después de todo este tiempo.
3: Sí, la encontré en Facebook y ahí comenzamos a hablar otra vez y ya nos hicimos novios. Ajá.
2: Él dice que el chocolatazo se lo hizo porque ella estuvo muy sospechosa con su teléfono.
3: Ajá, o sea, me prestó el teléfono y no se dio cuenta que tenía un mensaje en Messenger, en WhatsApp. Y cuando yo abrí el celular, ella alcanzó como a mirar y me lo arrebató. Y le dije, ¿qué es esto?
2: O sea, se puso muy nerviosa.
3: Sí, porque no se había dado cuenta ella que tenía un mensaje y me prestó el celular. Y cuando miró que lo abrí, entre ella miró como que estaba el mensaje y luego me lo agarró para atrás.
2: Obvio que tu reacción es normal de decir, oye, pues qué onda, qué estás ocultando, ¿no?
3: Exactamente, desde ahí me comenzó la duda, por eso quiero salir de duda si no está hablando con alguien más o por qué está hablando con esas personas, ¿no?
2: O sea, la reacción de ella dijo mucho, ¿no?
3: Ándale, exactamente. Ya después, más tarde, le pregunté y me dice, es un amigo.
4: Ya valió, Brody.
2: Ándale, el amigo. O sea, aceptó que otro hombre le estaba escribiendo, pero dijo que era su amigo.
3: Sí, así aceptó que habla con un amigo. Y le dije, ¿pero por qué hablas? ¿Pero por qué actuaste de esa manera? Me dice, es que yo no sabía cómo ibas tú a reaccionar, si te iba a molestar o no. Desde entonces me vine con la duda, no sé qué pensar, si sea más que un amigo o por qué. Porque, buenos días, que cómo estás, o sea, no me pareció correcto.
2: Bueno, eso es lo que nos platicó Jaime de María Dolores, y nos pidió que el lobo le hiciera la llamada a ella, y esto es lo que pasó.
4: Alguien especial que tú tengas, no sé si tienes alguien por ahí especial para ti, María Dolores.
5: No, pues no,
4: entonces me los mandas a mí. Sí, oye, pero entonces no tienes a nadie especial ahorita.
5: No. No, ahorita no.
4: Te digo, son gratis, llegan de 2 a 3 días. Si tienes a alguien especial, pues se los mandamos. Claro, si tienes a alguien.
5: No, por el momento no.
4: ¿Y qué tal un amigo especial, María Dolores?
5: No, ni se los merecen.
4: O sea que te ha ido algo mal, a pesar de esa voz y esa risa tan bonita que tienes.
5: Pues, algo.
4: Pues qué mal, María Dolores.
5: Ajá.
4: Ajá, pero pues qué lástima, por uno pierden todos, ¿verdad?
5: Pues sí, pero no todos son igual. ¿Para qué vamos a
4: generalizar?
5: Ajá.
4: Inteligente manera de pensar.
5: Exactamente.
4: Qué bueno, María Dolores. ¿Y a ti te gustan los chocolates o no?
5: No, soy muy amante del chocolate.
4: O sea que si te mando unos, ¿no te los vas a comer?
5: No tengo a nadie, pero pues igual no. ¿Para qué voy a hacer el pecado de comer chocolate si no como chocolate?
4: Ah, muy bien. Pues entonces, ¿qué juzguerita estaría bien mandarte?
5: Mejor algo salado o algo picante.
4: ¿Te gusta el picante?
5: Algo.
4: ¿Pero como chile o salsa picante?
5: No, algo que tenga chilito, o sea, algo picoso.
4: O sea que ya tenemos algo en común. Siempre tiene que haber algo que pique ahí, ¿no? La verdad, me gustaría volver a hablar contigo, María Dolores. ¿Se puede?
5: Ah, muy bien. Sí, cuando gustes.
4: ¿De verdad? Entonces te marco más tarde.
5: Muy bien.
4: Te mando un mensajito primero y nos ponemos de acuerdo.
5: Sí, ya que no vas a mandar en chocolate, pues un mensaje está bien.
4: Sí, ¿verdad? Bueno, además es más sano un mensaje mío que los chocolates.
5: Sí, el chocolate engorda.
4: Sí, ¿verdad? Bueno, yo también te puedo engordar, pero no así. Engordamiento de 9 meses.
5: Sí, ¿verdad? Muy bien.
4: No te creas, ¿cómo que muy bien?
5: No, de ese engordamiento no.
4: Bueno, todavía no, ahorita no está bien.
5: Pues sí, obvio que no, ¿verdad? Pues te voy a decir que nada, de ese engordamiento no.
4: Bueno, apenas nos vamos a conocer, por lo pronto todavía no, María Dolores. Bueno, entonces al ratito te llamo o te mando un mensajito.
5: Bueno, que estés muy bien.
4: Tú también, hermosa, entonces te puedo mandar un mensaje o llamar a la hora que sea, ¿no?
5: Pues sí, no tengo.
4: ¿Qué tal como a las 9?
5: Muy bien.
4: ¿Sí?
5: Sí.
4: Lo bueno que no tienes a nadie, así puedo hablar ya con más confianza y decirte cositas bonitas.
5: Tal vez tú eres el que tú tienes a alguien.
4: No, claro que no. Bueno, si quieres no te llamo ni te mensajeo.
5: No, sí, pero ¿por qué de mandarle mensaje a alguien que no conoces?
4: Te repito, si quieres no te llamo ni te mando mensaje, pero lo quiero hacer porque me caíste bien.
5: ¿Por qué te caí bien?
4: Tienes bonita actitud, tienes una voz muy bonita y te ríes muy bonito.
5: Oh, pero pues es nada más la voz. ¿Qué tal si la persona de a tiro no está a tu gusto?
4: No dije que solamente la voz, pero ¿qué tal si sí estás a mi gusto?
5: ¿Y qué tal si nada más estás conociendo lo que es la voz? ¿Qué tal si la persona no es lo que dice que es?
4: Bueno, no dije que te conozco todavía, ni sé cómo eres, solamente que me agradó tu actitud y que tienes una voz muy bonito y te ríes muy bonito.
5: Sí, sí, que te agrade, que te agrade, no sé qué.
4: Así es, y mucho, pero dejemos esta plática para el ratito, ¿ok?
5: Muy bien.
4: Pero segura que no tienes a nadie.
5: No.
4: Perfecto, para volver a hablar contigo y decirte que tienes una voz muy hermosa.
5: Muy bien.
4: Ahí está, Choco.
2: Adelante, Jaime.
3: Ah, Lola. ¿Cómo que no tienes a nadie?
5: No.
3: No tienes a nadie, ¿no? ¿Y yo qué soy?
5: Tú eres mi novio.
2: Bueno, eso fue lo que escucharon ayer y esto continúa el día de hoy.
5: Tú eres mi novio.
3: Ajá, ¿qué más te queda decir? Ya caíste, ya metiste la pata, ya.
5: No, no metí la pata, porque no puedes
3: estar poniendo.
5: No. ¿Por qué pones tú a alguien que tiene que hablarme de esa manera?
3: ¿Qué? ¿Cómo
5: No, Jaime. Esta es tu manera de sacar tipo de verdades.
3: Pues, ¿qué más te queda decir, no? Ya.
5: No. ¿Qué más te queda decir? ¿Por qué?
3: Ajá, ¿qué más te queda decir? Ya caíste, ya metiste la pata, ya.
5: No, no metí la pata. ¿Por qué no puedes
3: estar poniendo?
5: No.
3: Lo hice porque esa última vez cuando te pedí el teléfono y te llegó un mensaje que...
5: No, Jaime. Ahora, el pelado sabe mi nombre. María Dolores. O sea, Nadie sabe que me llamo María Dolores.
3: Bueno, entonces en ese momento, si ya sabías que estaba medio raro todo, ¿para qué seguías hablando de esa manera?
5: No. Ya lo hiciste una vez.
3: Hablando
5: ¿Por qué
3: con
5: lo
3: él,
5: haces
3: también,
5: otra
3: también,
5: vez?
3: Tan confianzuda. ¿Por eso? ¿Por lo
5: ¿Por
3: que
5: qué
3: ya
5: lo
3: te
5: haces?
3: Dije? ¿Por qué? Ya te lo dije.
5: No, estás mal tú.
3: Desde esta última vez me diste la duda de la manera que reaccionaste.
5: ¿Cuál otra vez?
3: Esta última vez que fui para allá cuando te pedí el teléfono. Te lo estoy diciendo.
5: ¿Cuál duda te metí?
3: De con quién estabas hablando y por qué estabas hablando. ¿No te pregunté?
5: ¿Cuándo estaba hablando? ¿Tú te refieres a la vez que me llegó el mensaje?
3: Exactamente. Desde entonces me entró la duda. Ajá.
5: O sea, tenías esa duda. Yo te lo dije, es mi amigo, hasta te lo puedo presentar, es más.
3: Oh, ¿y cómo reaccionabas en este momento?
5: No. Esta es tu manera de sacar tipo de verdades.
3: ¿Por qué no? Si nada escondes, ¿por qué no te voy a sacar ninguna cosa escondida, verdad?
5: ¿Qué querías saber?
3: Si estás hablando con otras personas o estás saliendo con otras personas.
5: ¿Tú crees que yo tengo tiempo de salir a conocer a alguien más, a tratar a alguien más?
3: Ibas a hacer tiempo para que él te mandara un mensaje después, ¿no?
5: Ay, Jaime, por favor.
4: Bueno, sí, ya habíamos quedado de hablar.
3: No. Entonces, ¿para qué le dices que te mandara un mensaje y no tenías a nadie?
5: Ay, ¿por qué te pones a poner a alguien que me diga esas cosas? Fíjate nada más lo que hace.
3: ¿Por qué no? Ya te lo dije, ¿por qué? Porque tenía duda.
5: Si es lo que tú estás pensando, ¿qué haces conmigo entonces?
3: Pues eso es lo que te quería tomar una decisión.
5: Pues tómala de una vez ya. ¿Querías tomar una decisión? Tómala ya.
3: Pues sí, ya mejor cada quien por su camino. Ya mejor a cada quien por su camino, Lola.
5: ¿De dónde salió todo esto, Jaime?
3: De eso, desde esa vez, te estoy diciendo, estaba con la duda.
5: Ya desde esa vez yo no he platicado con él. ¿Por qué? Uh-huh. Porque te di todo espacio.
4: Ey, seguro, claro que sí.
6: Ey, ándale.
3: Ya, mejor ya, ahí la dejamos y ya. Ahí cada quien por su camino y ya. Ya estuvo.
5: Está bien, Jaime. Está bien.
2: Bueno, entonces aquí termina la relación, Jaime.
3: Sí, ya de una vez ya. Ya, así está. Sí, varias veces se le preguntó si tenía alguien y no tiene nadie, entonces yo no soy nadie para ella.
6: Ya colgó.
3: Ya.
2: No, y déjate de eso, la conversación que tenía con el novio, iban a hablar y todo, se ve que se cayeron bien, pero bueno, pues ahí estuvo el chocolatazo, cuídate mucho, Jaime.
3: Ya, está bien. Muchas gracias, Choco.
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0: show más chido, Erasmo y la Chocolata. Saludos a todas las mamás. ¿Qué mamá da más amor que la de ustedes? ¿Qué mamá da más amor que la de Tito, Choco?
1: ¿La de Tito?
0: Ah, Toñito. ¡Toñito!
2: Señora, no, saludos, Chocolata hermosa, preciosa. Chocolata, cada vez que sueño que me sacas de trabajar y me llevas a vivir contigo allá donde vives.
3: Con las papitas.
1: Yo creo que es el sueño de muchos hombres, que la mujer los mantenga, ¿no?
3: ¿Por qué no, Choco? Claro.
2: Sí, Chocolata, y más alguien como tú, Chocolata, que me saque de trabajar y que mantenga a mis hijos también.
3: Ah, bueno.
0: Pero soy también hay de, soltero. O sea, hay de mujeres a mujeres, Choco. Yo sí digo que me saque de trabajar, por ejemplo, una morra que no haga buena lana, ¿qué me gano? Mejor trabajo yo. Que sea una vieja como tú, un mujerón así.
3: Una yegua.
0: Sí, sí. Una yeguota así, con esas piernotas que tienes y esas nalgotas.
2: Chocolate. Aguas, aguas, porque se me pone.
1: Cálmate, ya pide la parodia, es lo único que deberías de hacer y no estar agarrando plática como si ya nos conocieras y andando de igualado con estas estrellas de la radio.
2: Tengo que acoplarme a Sanaqué, Chocolata. Chocolata, qué bueno que estás ahí porque quiero una parodia y tienes que estar ahí para que la haga el Erasmo.
3: Ándele.
2: Ponga a trabajar porque anda muy,
0: dale, dale.
2: Anda muy encalmado.
0: Dale,
2: mira,
0: dale.
2: La parodia, te la llevo pidiendo años. Ahí en el WhatsApp. Quiero una parodia del trueno en Radio Poder. Ya ves que la Choco se adueñó de la radio, entonces la Choco va a meter la hora del garbanzo, la hora Mascut, la hora LGTB, ¿verdad? Y pues ya sabes. Y como canción de fondo, ya ves la canción que le ponen al trueno. Bueno, vas a poner la canción Mascut que puede haber. El himno de la América de fondo.
3: ¡Ande, güey!
2: Como patrocinador
3: se
2: oficial.
3: Se te borró la sonrisa.
2: Va a estar el Seleno Biri Biri Bamba, patrocinador oficial ahí de los vibradores. Y va a hacer que el trueno se pruebe uno.
3: ¡No,
2: eso es como los que usa el garbanzo. Y también va a poner a la rifa uno a la llamada número 5. Y ahí van a hablar varios, ¿verdad? Va a hablar ahí No, sí, hay que hablen varios de los personajes que tú te sabes.
0: ¿De qué hablas? Sí. Aquí no hay personajes, todos son personas reales.
3: Oye, bueno, chico, ¿pero qué tú estás diciendo?
2: Ándale, este sí, show, el pelotero, este que quiere show. El pelotero, el vibrador, Thompson Tree.
0: Ya compró la radio la Choco y va a meter la hora LGBT con el garbanzo.
2: No, con el trueno.
0: Ey.
2: Pero de patrocinador va a ser el Seleno Biri Biri Bamba.
3: Ah, okay. Yo tengo nada que ver ahí, güey.
2: Siempre ponen su patrocinador. Sí, tú vas a tener que ver ahí porque van a rifar un vibrador a la llamada número 5 y el ganador va a ser el garbanzo a la llamada número 5.
3: Yo no quiero participar en esa parodia.
0: Siempre haciendo trampa.
3: Yo no quiero participar en esta. No, yo no quiero participar.
0: No, pues yo tampoco, pero vamos a hacerla.
3: Ah, ok, está bien.
2: Que se escuche bonito, Choco.
1: Sí, bueno, le pongo, especialmente cuando es la hora de la comunidad, obviamente usan el himno de la América. No tiene nada de malo, ¿eras, no?
0: No, ahí está Juan Gabriel. Ahí está Juan Gabriel, Elton John, Rafael, y toda la bola ahí, todos los jugadores de las Chivas. O sea, no hay problema. Aquí le damos. Vámonos, pues.
2: Ya lloro.
4: Señoras y señores, tenemos aquí en este momento, no quiero ver. Recuerden que nos vamos a dejar con la hora LGBT traída a ustedes por el Garbanzo y ahí tiene grandes patrocinadores, así que más adelante viene la hora LGBT. Pero en este momento estamos en la hora del corrido, solamente aquí en Radio Poder, donde como la vimos que otras por aquí subes más bonita. Y como dijo aquel, hola, venía para ver si el doctor me podría recetar Viagra. Y dice, tiene cita, dijo, sí, por eso la necesito.
3: Estúpido.
4: Bueno, los dejamos hasta la próxima. Se queda usted nada más ni nada menos que con el Garbanzo en Radio Poder, la hora LGBT. A continuación, con el Garbanzo.
3: ¿Qué tal? ¿Cómo está? Okay.
4: En Radio Poder presentamos la hora LGBT. Traída a ustedes por Radio Poder y más adelante los patrocinadores. ¡Ay, mamá!
3: ¿Por
4: chaquetas. Con ustedes, el Garbanzo.
5: ¡Súbale, cómo están! Aquí ya saben que estamos en la hora LGBTQRXMW y todas las letras que nos hagan falta. Aquí empezamos con nuestro patrocinador, la canción que ha sido el estandarte de este programa. Y bueno, vamos a continuar.
1: Oye, Garbanzo, perdón, está padre la parodia, pero siempre que te pones a hacer algo te trabas. Ahora que estás haciendo esto, no te has trabado.
5: ¿Quieres que me trabe contigo? Los locutores somos bien chistosos.
0: Oye, güey, ahora sí te fluye la parodia, hijo.
5: Wey, uno es un profesional. Uno es un profesional.
0: Oye, y tenemos... Garbanzo, 20 años haciendo el show, siempre te trabas, cambias las cosas. Hoy vas, pero parejito, como caballo sin mecate.
5: Uno... Esa palabra está bien estúpida, Choco, mecate. Así es, estamos aquí en la hora LGBTQ con todos ustedes y tengo a Toñito en la línea, que es el radioescucha principal. Con él inauguramos esta hora hace ya 20 años. ¿Cómo estás, Toñito?
2: Hola, Garbanzo, ¿cómo estás?
5: Muy bien, muy bien, muy bien.
0: El otro sí, no, también.
2: Ay, Garbanzo, qué bueno que por fin ya hacen un programa para nosotros.
5: Bueno, pues muchas gracias y vamos a ir a la llamada. Bueno, yo iba a ganar, güey. ¿Cómo va a ganar
2: solo? Arriba la América, ya sabes, Garbanzo. No, güey, tú eres nuestro volumen
0: a
2: nuestra canción.
0: Pues, no, dices, y le damos la bienvenida a nuestro patrocinador, el Seleno. Okay. Pero di que vas a poner una rola de Timbiriche.
5: Ahí vamos a poner esa canción de Timbiriche para todos aquellos noventeros, ochenteros.
6: ¿Ahorita?
5: Aquí en Radio Poder.
7: Es a las 8.
6: Es que me da pena. Ay, ¿por qué? Me da pena.
8: Porque hace mucho no te veo.
7: Yo
8: no
7: tampoco, veo. Pero vamos, ¿no?
8: Es que no sé, déjame ver.
5: ¿Ver qué?
7: ¿Qué tienes que ver?
8: Tengo que ver. Pedí permiso.
7: ¿Y a quién pídele permiso?
8: Es que ahorita no está mi mamá.
7: Entonces, ¿me hablas o te hablo al rato?
8: No hables.
4: 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Ya estamos con la hora del Garbanzo en LGBT.
5: Estamos de regreso en esta hora y tenemos ahora a nuestro patrocinador de esta hora. Y aquí está.
9: Hola, buenas tardes a todos los radioescuchas. Gracias por el espacio. Como siempre, Garbanzo, aquí en la hora LGBT, traía a ustedes por... vibradores del Seleno. 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
5: Muchísimas gracias. Bueno, vamos a ir a las llamadas.
9: A la llamada 3 le regalamos uno.
5: A la llamada 3, perfecto.
9: Llamada 3, ok.
5: Llamada número 1, bueno.
1: Bueno, quería una canción.
5: Acaba de perder.
1: Ah, no, entonces, ¿qué se iban a ganar o qué?
5: Se iban a ganar un vibrador Thornton.
1: Qué bueno que soy la 1.
5: Sí, bueno, llamada número 2.
10: Bueno.
5: No, señora, no se pase.
10: Bueno, díganme.
5: Cuélgale.
10: Es que mi esposo no me atiende, no me lo gané yo.
5: Ya, cuélgale. Adiós, bye, señora. Llamada número 3. Sí, bueno. ¿Qué pasó? ¿Con quién hablo? Con Rodrigo.
9: Oye, pero, Garbanzo, estás hablando tú mismo.
5: No, es Rodrigo.
9: O sea, tú te lo ganaste.
5: Bueno,
9: está bien,
5: yo.
9: Tú te lo ganó. Ay. Bravo. ¿Y con quién lo vas a compartir?
5: A Toñito, le encanta.
9: ¿Quién es Toñito?
5: Toñito es una persona que la verdad, él me dijo que fuera a tu tienda porque ella tiene toda la colección y los tiene en... En cajitas de vidrio.
9: Toñito no sale de la tienda, dice, ahora, ¿cuál me falta por usar?
5: Ese Toñito es un medidor, pero ¡ay, hijo de la chu!
9: Y está casado, dice
2: sí
9: que...
2: ¡Sí estoy, mamá, sí estoy!
9: ¡Ay, Toño! Siempre eres un cliente que ya hasta me incomoda venderte tanto.
2: ¡Ay, me ahí tengo uno que me lo dice sin pilas, ¿eh?
5: Oye, al otro,
2: cargo, por favor.
5: Póntelas, póntelas.
2: No, que me las ponga, pero...
9: ¡Ya me voy! Ya, se acabó el tiempo. Eres gracias, tiempo. Toño.
0: ¡Ahora nos vemos, Toñito!
2: ¡Hasta luego! ¡Gracias, Gerardo!
0: Oye, Toñito, ¿cuánto falta?
10: ¡Bye, bye!
0: ¿Cuánto falta? Toñito, ¿cuánto falta?
2: Ya acabé.
0: Para que te lo dejen ir todo. ¡Regresamos, señores! ¡Eso es el chiquila, no mames!

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0: Chocolata, y este es el show. Señores, ya es viernes. Bueno, ya es viernes. Hoy es viernes. Hoy es viernes. Hoy es viernes. Aquí es viernes, en la que buena. La que buena. Tráiganse la caguama, señores.
1: Tráiganse la caguama.
0: Mañana me voy a ver a mi jefita porque ya es el Día de las Madres.
2: Sí. Sí.
0: Saludos, jefa. Y vamos a ir por el 101 a todo lo que da. Saludos a la mamá del Garbanzo. Saludos a la mamá del Diablito, a la mamá del Maestro Doggy, a la mamá de la Choco, a la mamá de la abogada. ¿Cómo se llama su mamá, abogada?
3: Leticia la Grande.
0: Señores, saludos a todas las mamás de ustedes. Son así como dicen, se acordó de mi mamá. Vamos a acordar. Señores, vamos con una parodia. Se va a llamar esto Laura en América. Y tenemos una parodia donde el ranchero chido se quiere divorciar de Bertalicia porque Bertalicia nada más quiere estar teniendo
1: sexo.
0: Así empezaba Laura en América, o esta es la parodia de Laura en América. No me gusta, ¿no?
1: ¿No te gustó?
0: Hay una canción de Laura en América, ¿no?
1: Ah, la cumbia.
0: La cumbia. Hey.

0: ¡Silencio! ¡Silencio!
1: Chale.
0: ¡Silencio! El día de hoy tenemos a un hombre. Ahora él se va a hacer la víctima. Ahora el hombre se va a hacer la víctima. Lo tenemos aquí. ¡Que pase el desgraciado! ¡Siéntate!
2: Bueno, yo nada más quería decir que cómo es que uno, cuando uno se queja, uno es el desgraciado. Señorita Laura, yo le voy a decir algo para empezar al revés. Yo no voy a querer ni un carrito sandwichero ni nada de eso. Yo lo único que quiero es que ya mi esposa me deje en paz, porque ella nomás quiere tener sexo.
0: ¿Cuántas mujeres quisieran? ¿Cuántos hombres quisieran tener una mujer como la suya?
3: ¡No! Sí, claro.
2: Sí, pero es día y noche. Es día y noche nomás, todos los días. Día y noche yo vengo de trabajar, llego cansado y quiere con todo, y uno le da, pues, porque uno pues todavía tiene con qué. Pero luego al otro día lo mismo en la mañana, y luego antes de irme, el reitero, ya me ha dejado verse el reitero. Van dos veces que me deja reitero y se va el reitero y ya no voy a trabajar, o a veces tengo que agarrar un otro reitero.
0: A ver, usted está quejándose de que la mujer quiere sexo con usted.
2: Sí, es lo que estoy diciendo, pero mucho.
0: ¡Que pase la esposa! Ella.
4: Bueno, buenas tardes, señorita Laura. Gracias por invitarme a su programa. Yo tengo ya de casada con ranchero chido, más o menos. Bueno, se llama Octavio. Con Octavio tenemos, yo creo que más o menos ya vamos para 22. Entramos a 23 en octubre.
3: ¡Felicidades!
4: Pero ya no quiere tener la intimidad conmigo porque él dice que él está cansado. Pero yo lo veo trabajando. ¿Cómo va a estar cansado ya eso? Para eso está cansado.
1: No le gusta mujeres.
2: Pues que no puedo, pues. Una cosa es tener que trabajar y otra cosa es tener eso.
4: ¡Cállese! ¡Eso no es un machista!
2: Espérense, güeyes, aquí todavía no entran las peleas. Ese es otro programa. ¡José Luis!
1: ¡José Luis!
0: A ver, silencio, silencio. Usted tiene fuerzas para trabajar, pero no para complacer a la mujer. ¡Es un machista!
2: ¡Qué la chino!
4: Y estoy ahí yo que le hago de comer, está la casa. Miren, yo le compré Fabuloso del Morao, que es el que le gusta.
1: Fabuloso.
4: Le puse Fabuloso del Morao porque es el que le gusta. Porque él me dijo que estaba cansado del Pinol, que es el que usábamos antes. Y ya, y ahora le cambié, ni así le gusta. Me dijo, quiero que me lave la ropa con Suavitel, porque se la lavaba con Downy. Y luego le hice todo eso, y el jabón del Roma, del que él quiere. Y le hago de comer, le doy ostiones para que rinda, porque ya vi que son los buenos. Le doy ostión, le vengo dando marisco, siete mares, todo, le hago lo que él quiere. Y no, nomás no quiere.
0: Y sí se lo come.
4: Pero lambe el plato.
2: Mírele, pues, para que vea, yo si quiero pongo de mi parte.
4: ¿Pa comer?
2: Pero pongo, y yo la vera, de veras no puedo, eso es lo que yo no puedo.
4: ¡Tenemos!
2: Espérese, doña.
1: Se metió Bertalice
2: con la vecina del amor.
0: Tenemos en este momento a una vecina que va a decir si es verdad o no que se la pasan teniendo sexo.
2: Bueno, eso va a ser regresando aquí en el show más chido. Esta parodia, sigue, tranquilo, perro.

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12: 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Bueno, los partidos de los cuartos de final de vuelta mañana en punto de las 9:07 es el kickoff, tiempo del este, 6:07 en el Pacífico. En el estadio Akron, Chivas recibirá a los Tigres. 1-3 abajo está el conjunto de Gaby Milito. Luego, en el estadio Azteca, en el Banorte, 11:15 de la noche en el este, 8:15 en el Pacífico, la máquina cementera enfrenta a los rojinegros del Atlas, va ganando el equipo de Cruz Azul por 3-2. Y el domingo se completará entonces la jornada desde las 7:15 en el este, 4:15 en el Pacífico, en Ciudad Universitaria, los Pumas contra el América, 3-3 en el partido de ida, y en la Bella Airosa a las 7 de la noche, tiempo del este, 4 en el Pacífico, van a jugar el conjunto del Pachuca frente a Toluca. 1-0 están ganando los Tuzos. Aquí se cruza, este es el domingo, ahí prácticamente a la misma hora. Mire usted, yo pensé que lo podían hacer espaciado, pero lo que tengo yo aquí oficialmente son 7 de la noche, 7:15 uno y otro, 15 minutos de diferencia.
0: ¿No? Uh-huh.
12: Bueno, de lo que entregó el comunicado oficial. Bueno, veremos entonces cuáles son los equipos que pasan a la siguiente ronda, teniendo en cuenta la salvedad y el disclaimer.

0: que tanto Tigres como Toluca jugaron a mitad de semana con Cachampions.
1: Sí, bueno, y además que Tigres está como el más favorecido, ¿no?, de todos estos que juegan, porque tiene un resultado a favor de 3-1, es el resultado más abultado. Así que, y además, obviamente va a recibir a unas Chivas diezmadas por sus 5 jugadores que aportaron a la selección. Así que, bueno, vamos a ver cuánto le afectó el cansancio a los dos equipos. Bueno, pero bueno, Tigres está un poco más tranquilo y Toluca tiene que remontar un resultado adverso, aunque por la mínima diferencia, pero no es lo mismo, ¿no?
0: Bueno, corrijo entonces, porque yo tenía el comunicado acá oficial. Es a las 9, entonces.
2: 9:07 mañana, Chivas Tigres, claro, tiempo del este de los Estados Unidos. 11:15 de la noche, Cruz Azul Atlas, tiempo del este siempre.
0: Pachuca sí es a las 7.
2: Los partidos de mañana. Los partidos,
0: ah, no, los de mañana.
2: Los de mañana. Los del domingo.
0: A las 7.
2: 7 de la noche, Pachuca Toluca. 9:15 de la noche, Pumas América. ¿Entonces? Siempre horario del este.
0: Bueno, yo tenía acá el comunicado que
2: así se, que no se cruzó
0: el día. Bueno, un éxito. Está como el comunicado de los convocados de la selección. Perfecto. Bueno, ahí está entonces el disclaimer. Este es el comunicado del día de la Liga MX. Mikel Arriola lo escribió también, como los convocados.
1: Y ahí esa evacuación, bueno, estuvo mal. ¿Vieron?
2: Estaba hablando con Amaury.
0: Echa la culpa a la secretaria siempre, ¿se acuerda? Los comunicados.
1: Sí, claro. Sí, para eso están las secretarias. Sí, sí.
0: No sea malo. Bueno, vamos a escuchar a Keylor Navas, la figura, el estandarte, el gran líder del conjunto universitario.
3: A ver si entiendo bien. Si hubiéramos ganado 4-0, estaría muerto el América y no viene a jugar el domingo. Entonces, yo creo que al final los partidos hay que jugarlos todos. Yo creo que tanto ellos como nosotros tienen el mismo chance que teníamos antes de jugar el primer partido de poder estar en semifinales. Nosotros lo tenemos muy claro, somos muy conscientes de qué tenemos que hacer para poder estar en semifinal, y parte de ese trabajo es respetar al rival y hacer lo que hemos venido haciendo hasta ahora, que es trabajar con humildad, con esfuerzo, con sacrificio y darlo todo en nuestra cancha con nuestra afición.
0: Bueno, tiene la baja del lateral izquierdo Borja el equipo del América, aunque los dos internacionales que tiene como laterales izquierdos optó a Jardiné por el tercero, que es un chico de las fuerzas básicas. Y Sebastián Cáceres, que hoy se probó una máscara, podría jugar, está en, veremos, con una máscara protectora después de la lesión del otro.
1: Pero no tenía una rotura la órbita del
2: pómulo,
1: ojo.
2: Sí.
1: ¿Y va a jugar con máscara?
2: Podría. ¿No? El tema es cómo se sienta y el riesgo que pueda correr.
0: Si no me incomoda, claro.
2: Sí, es un jugador muy importante.
0: Sí,
2: pues. Bueno, está clarísimo lo que significa Cáceres en la defensa del América. Yo, la verdad, entiendo que se trata de un clásico y todo lo que se ha dicho hasta la saciedad de este tipo de partidos. Pero a mí me parece que Pumas tiene una ventaja futbolística. Por un lado, creo que está mejor que el América. El otro día lo demostró. Me parece que el partido se lo torcieron con dos decisiones arbitrales, y lo otro es que juega en casa, juega en CU. Es decir que cuando uno escucha a Keylor Navas, uno dice, bueno, yo quiero tener un arquero así en una instancia decisiva, ¿no? Por jerarquía, por liderazgo, por todo lo que representa. Ha sido uno de los fichajes más importantes que ha hecho Pumas en el último tiempo.
1: Totalmente.
0: Sí, yo creo que tiene ventaja aquí Pumas, ¿no? Por todo lo expresado, por la condición de local, por cómo llega América diezmado. Y el momento, ¿no? El momento anímico
1: favor,
0: futbolístico
1: sí.
0: De Pumas, ¿no?
1: Sí, claramente.
0: Sin lugar a dudas. Bueno, ese es el domingo. Vamos a escuchar a Henry Martín, que está de regreso. Está este chico Pato Salas, que no lo está haciendo mal, y a los coleguitas lo ponen como el nuevo 9 del América. Tiene jugadores, tiene un buen trabajo importante en fuerzas básicas, pero hay que llevarlo de a pocos para no quemarlo al muchacho, pero sin lugar a dudas Henry Martín sigue siendo el estandarte, el capitán, la figura emblemática, el 9 del América. Los escuchamos.
4: Bueno, realmente es un clásico, se juega el orgullo, se juega esa ilusión que todos tenemos, obviamente por clasificar a las semifinales, pero bueno, es Pumas, sabemos lo que significa, que nosotros tenemos cuentas pendientes con la afición y que lo que nos jugamos realmente es eso, el orgullo de la afición y el orgullo nuestro de la institución por ver qué equipo logra avanzar, y creo que más que cualquier otra cosa puede ser económica, puede ser por calificar una semifinal, el orgullo para nosotros vale mucho más que cualquier cosa.
0: Bueno, ahí está Henry Martín, entonces yo creo que los partidos de mañana, Tigres pique en punta, tiene una ventaja muy importante, y un Chivas diezmado. bueno, le tendrá que agradecer a la selección mexicana Mauri Vergara, esto ya estaba, ya está dicho hasta la saciedad, pero bueno, un diezmado el Guadalajara creo que no tiene
2: y en
0: nada
2: el volcán, que ver con Tigres. Bravísimo.
0: Bravo. Y mira que Tigres puede lograr la doble corona, ¿no?
2: Sí.
0: Llegarlo más lejos en este campeonato y lograr la Conca Champions. Y Cruz Azul también, Rosa, me parece, contra el Atlas, ventaja teniendo en cuenta que juega incluso, va, de local entre comillas, ¿no? Es un equipo nómade, juega en la cancha del Estadio Azteca contra el Atlas, pero, digamos, mejor fondo de armario, mejor armado, el equipo hoy dejó el Wiki, ¿no?
1: Sí, absolutamente, el equipo es sólido y además efectivamente ganó 3-2, una mínima diferencia, pero ganó como visitante. Y eso cuenta también, ¿no? De alguna manera, aunque sí, no hay mucha diferencia por dónde va a jugar, pero yo creo que sí, que el Cruz Azul tiene la ventaja. Yo esta es la serie, si bien el resultado todavía es un poco cerrado, el 3-2 es la que la veo más disímil, más despareja, digamos. Yo veo claramente a un Cruz Azul aquí como favorito en la serie.
2: Sí, yo estoy de acuerdo. Es mejor equipo en todos los sentidos. Realmente lo que hizo Coca con Atlas es muy destacable.
0: Tal cual.
2: Llegó para salvarlo y no solo lo salvó, lo clasificó, sacó muchos puntos, pero le da para lo que le da.
0: Sobre todo por el momento del Atlas, ¿no? Que tiene el cartel de ese evento.
2: Claro, entonces, claro.
1: Sí. Que digamos, demasiado que hicieron, ¿no? Tal con cual. Esa circunstancia.
0: Y yo no descarto a Toluca. Después del logro de mitad de semana frente al LAFC, la clasificación, el envión anímico, las buenas actuaciones, digamos, es verdad, Pachuca está adelante, juega en la Bella Airosa, pero no es infalible, ¿no?
2: Totalmente de acuerdo. De hecho, yo creo que le va a dar la vuelta, fíjate.
0: Además, pero que no celebre Rosa como lo hizo el otro día.
1: Ay,
0: Mohamed,
1: ¿no? Moderación, por favor.
0: Sí, señora, tal cual, moderación. Bueno, así las cosas, la liguilla del fútbol mexicano, el lunes les contamos cómo terminan las cosas y cuáles serán los cuatro mejores equipos del torneo clausura del fútbol mexicano. 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
5: Hoy, en el Minuto Mundial, hablamos de Emiliano Martínez.
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5: ¿Sabía que Emiliano Dibu Martínez se convirtió en uno de los arqueros más decisivos de la historia mundialista? Especialista en penales y partidos de alta presión, sus atajadas en momentos claves definieron títulos, como el de Argentina. ¿Cómo olvidar la pelota que le saca con su pie izquierdo a Randall Colo Muani al minuto 123-33 del alargue de la final de Qatar? Como quedó demostrado en un mundial, tener un arquero gana partidos, marca la diferencia entre la gloria y la eliminación. 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
0: Bueno, comenzamos un fin de semana a todo fútbol. Hay lindos partidos en la Premier League en Anfield. Liverpool va a enfrentar al conjunto del Chelsea, que anda en falsa escuadra, que se queda fuera de las 3 copas europeas. Desastre Chelsea en el final de esta temporada. Por supuesto, ya está dicho el clásico del fútbol de España, el Fútbol Club Barcelona, que tiene todo para liquidar al Real Madrid. Vaya semana el Madrid con las bajas que tiene. Más allá que no juegue Lamine Yamal, Barcelona tiene un equipo como para liquidar al Real Madrid. Y por supuesto los partidos de la liguilla, lo más importante es el Pumas América, ya dicho, el Guadalajara frente a Tigres, Pachuca frente a Toluca. Hay un partido de 6 puntos en la Liga Española, el Sevilla frente al Español de Barcelona. ¿Por qué? Están luchando, está sí. Bien apretado. Está más emocionante el
2: descenso.
0: El descenso en sí. España sí. Que arriba.
2: Y hoy ganó el Levante. ¿Eh?
1: Ah, claro, y le metió presión.
2: Y se puso sí. A un punto el Sevilla, nada más.
1: Pero bueno,
2: el
1: Sevilla ganando zafa. O sea, depende de sí mismo. Para quedarse.
0: Sí, exactamente.
1: Tiene que ganar.
0: Pero está obviamente. Bravo, ¿no? Con los problemas entre el padre y el hijo, etcétera, en todo, está complicado. ¿Qué más? El Betis que quiere quedarse con
2: el Betis va a jugar a la Champions, ¿eh?
0: ¿Ya no lo alcanza el Celta, no?
2: Lo puede alcanzar, equipos, matemáticamente ¿no? Lo puede alcanzar, pero ya son 5 o 6 puntos de diferencia.
0: Claro.
2: Quedan 4 fechas nada más.
0: ¿Qué más? Los últimos partidos del Chingurri, Valverde como técnico del Athletic Club de Bilbao, que ya anunció Fútbol Moderno a su nuevo técnico.
2: Edin Terzic.
0: Escuela alemana del sí. Dortmund. A ver cómo le va con los vascos contra el equipo de Valencia, entre lo más importante. El Milan, a ver si juega Santi Jiménez y Christian Pulisic. ¿Verdad? El Milan frente al Atalanta. El engreído Rosa con Mónaco, a ver si sigue haciendo goles frente al Lille.
1: Sí, ojalá, ¿no? Para que domingo. Llegue de buena forma y también anímicamente, ¿no? A la selección estadounidense que va a necesitar sus goles.
0: Bueno, entre lo más importante. Hoy una, no digo mala noticia porque todavía tiene tiempo, el Bayern Múnich sí. Confirma la lesión muscular de Alfonso Davies, el jugador canadiense, en la parte posterior del muslo izquierdo durante el partido frente al Paris Saint-Germain. Ya no juega más lo que resta la Bundesliga, donde es Bundesliga Meister su equipo, y veremos si llega y llega con lo justo. Otra
2: y esa
0: vez,
2: fundamental.
0: ¿No? Otra vez Alfonso Davies. Sí, ¿no?
1: Sí, la cantidad de veces que se ha lesionado en los últimos tiempos es impresionante. Sí. Impresionante.
2: Oye, no. Y lo de Ferland Mendy, por cierto, va a ser más grave de lo que se pensaba.
0: No me digas.
2: Ya se sabía que se perdía el Mundial, pero están hablando en el Madrid de un año de baja. Año de baja. Lo van a operar en Finlandia como Militão y en principio hablan de eso, un año de baja.
1: Bueno, bueno, Mbappé podría volver, ya está entrenando con el equipo.
0: Y después de la semana que tuvo Rosa.
1: Mejor que vuelva, ¿no?
2: Nada que no se cure en la isla de Cerdeña.
0: Está revitalizado.
1: Ah, ustedes dicen el tratamiento que le aplicaron.
0: ¿Dónde estuvo? Sí, ¿no estuvo en Ibiza?
2: En Cerdeña.
0: En Cerdeña.
2: Pensaba que no iba a haber paparazzis allí. Y
0: no me digas.
1: ¿Cómo?
2: A la pareja, porque su mujer, su novia, como quieren decirle, es tan famosa en el mundo del espectáculo.
0: Claro.
2: Bueno, más que él, en el mundo del espectáculo.
0: Claro.
1: Bueno, la cuestión que va a estar convocado para el clásico, de ahí a que juegue, bueno, habrá que verlo, pero va a estar.
0: Sí. La gente le dio, no sé, se calentaron porque se está recuperando el hombre, se fue unos días en el yate.
2: Lo que pasa es que la situación está complicada darse ciertos lujos, ¿no?
0: Bueno, hablando de lujos y de exjugadores del Madrid, hoy Karim Benzema, al frente del Al Hilal, levantó su primer título con el conjunto de Riyad, le ganó 2-1 al Al-Khalod en la final de la Copa del Rey de Arabia, ¿vio? El equipo que dirige Simone Inzaghi, que tiene a Bono, el portero marroquí, a Rubén Neves, a Milinkovic-Savic, así que levantó, esta es la Copa,
2: sí.
0: El título lo va a ganar de Liga, Cristiano Ronaldo seguramente el lunes. Amanecerá y veremos. Bueno, el jugador de la semana no podía ser otro que Paulinho, el portugués, jugador del Toluca, doblete frente al LAFC, preciso, mire usted, 21 de 22 pases fueron precisos. Sí. Ganó 2 de los 5 duelos aéreos el delantero portugués del equipo de Toluca, una gran adquisición rosa del equipo del Turco Mohamed.
1: Sí, realmente fue una de las gratas sorpresas que llegaron al fútbol mexicano. Ahora, ¿ustedes piensan que no va a estar en el radar de la selección de Portugal con lo bien que le está yendo?
2: No creo.
0: Con los jugadores que hay, no.
1: Qué pena, porque en casi cualquier otra selección sería titular.
2: Sí.
0: Más de la mitad. Pero
1: sí.
0: Estuvo considerado ahora porque eran los partidos en Estados Unidos.
2: Sí.
0: Claro, no tiene opción. 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
0: Los jugadores del ámbito local se presentaron en tiempo y forma, 8 de la noche, tiempo del centro de la Ciudad de México, en el centro de alto rendimiento. Allí cenaron, allí vieron el partido de Toluca de la Conca Champions, de la semifinal frente al LAFC, y listo, quedó archivado simplemente esta situación de malentendido entre el comunicado de la Federación Mexicana de Fútbol, el alto comisionado y presidente de la liga nunca dijo absolutamente nada, ya está todo archivado. Y hoy una de las jóvenes figuras que tiene la selección mexicana habló en la concentración del Tri en el CAR, que fue además el primero en llegar, lo dijo el propio Vasco Javier Aguirre 2 o 3 días antes, porque Cholo fue eliminado prematuramente de la liguilla, llegó para entrenarse de manera individual con el cuerpo técnico de la selección mexicana. Hablamos de Gilberto Mora, Morita, que habló con la prensa.
24: El lunes estaba aquí entrenando solo, pero muy contento de poder estar otra vez en selección. Físicamente me siento muy bien, ya estoy al 100%, entonces pues disfrutando de las instalaciones nuevas, disfrutando el momento y sobre lo que pasó, pues la verdad no me metí a ver mucho la verdad del tema y pues trato siempre de estar pensando en lo mío. Creo que todos los que estamos aquí somos muy buenos jugadores, por algo estamos aquí en selección, y bueno, yo voy a tratar siempre de dar lo máximo en cada partido, en cada entrenamiento, y ahorita en el Mundial pues voy a tratar, si me toca entrar, si me toca jugar, dar lo máximo. Sí, un poco triste cuando se dio todo eso de la lesión, pero pues siempre confié en mí, en Dios, que siempre pues los tiempos de él son perfectos y pues siempre trabajé todos los días para poder estar aquí en selección, y la verdad no lo veía lejos, sabía que podía llegar, y entonces siempre cada día motivado para poder estar otra vez en el mundo.
0: Recuperado totalmente de la pubalgia que lo tuvo mucho tiempo en el dique seco, el apoyo de la familia, el apoyo de sus compañeros, el apoyo de su técnico Sebastián Washington Abreu en el equipo de Cholos, y está a las órdenes Rosa Daniel de Javier Aguirre. Linda historia esta de Gilberto Mora y la gran oportunidad de jugar su primera Copa del Mundo, ¿no?
1: Sí, tiene 17 años nada más. Suponemos que después de la Copa del Mundo le lloverán ofertas, según cómo le vaya, seguramente le irá bien, pero le van a
0: tiene
1: aparecer
0: buena representante,
1: ofertas.
0: ¿Eh?
1: Así, uh-huh. Pero bueno, digo, va a ser su gran vidriera, además al borde de cumplir los 18 años y poder acceder ya al contrato, digamos, en las grandes ligas, seguramente tendrá una gran oportunidad. Pero qué bueno que está físicamente al 100%, porque realmente no lo sabíamos, pero bueno, escucharlo de la boca del propio jugador realmente es una tranquilidad para la selección.
2: Y la certeza de lo importante que es este futbolista para Javier Aguirre. A mí me parecía, en la parte final del campeonato regular, que todavía ese tema estaba por verse, sin embargo, el entrenador le ratificó la confianza de tenerlo en el plantel para la Copa del Mundo después de brillar en la última Copa Oro y de estar ausente en las últimas fechas FIFA por ese problema que tuvo, ¿no?
0: Ahora, ¿qué va a pasar con Marcel Ruiz?
2: Yo creo que lo va a llamar. Lo va a llamar.
0: ¿Y por qué no
1: pero
0: lo
1: que
0: llamó
1: lo diga
0: antes?
1: Más temprano que tarde.
2: Es que para
1: favor.
2: Mí tiene la coartada perfecta, tiene el argumento perfecto. Es decir, el jugador no estaba claro si iba a poder recuperarse, era una incógnita el tema de del ligamento. Lo queríamos ver jugar, lo vimos, jugó, rindió, está bien, lo llamamos.
1: Tiene
2: yo creo
1: sentido,
2: que va a ser
1: pero
2: así.
1: Le van a saltar a la yugular los
0: yo
1: otros
0: también
1: equipos,
0: pienso,
1: ¿eh?
0: Digamos, pasará uh-huh. también.
2: Pero, le van a saltar a la yugular, ya se habrá terminado el campeonato uh-huh. y no creo que pase mayor cosa.
0: Claro, porque dejarlo fuera es una locura, porque el jugador está en buenas condiciones.
2: Claro,
0: hay un riesgo,
2: es titular para Aguirre. O sea,
1: se nota que está bien, además, ¿no? Sí, se lo ve bien. Sí.
0: El riesgo lo tiene también en las prácticas. Hemos visto jugadores que se han lesionado en los entrenamientos, lo tiene. Pero digo, es verdad, en ritmo competencia. Y los otros, que también era mucho mejor tenerlos en ritmo competencia que enclaustrados en un carro.
2: Es un caso especial, no lo justifico. Entiendo que va a haber reclamos, pero es un caso especial porque es una lesión muy particular, con una gran interrogante de si iba a poder estar en actividad y necesitaban justamente verlo competir para ver si podía estar en los entrenamientos de la selección. Claro que se puede lesionar, pero no es la prueba para verificar si alguien claro. con una lesión así puede o no puede competir.
0: Pero yo vuelvo entonces a la narrativa. Entonces, ¿por qué se complican tanto en hacer comunicados como los hacen en decir a rajatabla? Estos son los que
2: la
0: están...
2: La transparencia no es lo que le sobra.
0: A eso voy.
1: No, él dijo que estos son los que van a estar en la selección, pero no dijo que son todos los que van a estar en la selección. Pero sería bueno que la próxima conferencia de prensa del Vasco alguien se lo pregunte, ¿no? Directamente.
2: Si dejan preguntar.
0: Claro, la última comparecencia no fue rueda de prensa.
2: No hubo preguntas.
0: Porque
2: no.
0: fue
1: claro.
0: un monólogo.
1: No, pero bueno, fue por
0: explicando.
1: Una circunstancia
0: correcto.
1: Especial.
0: Pero digo, este tema de las narrativas, de cómo se escriben los comunicados, que lo ponen en las redes sociales, es mejor el cara a cara, ¿me entiendes? La verdad. Digamos, no
2: yo te digo, Toluca deja de competir, termina su participación
0: y va. Al día siguiente. Una semanita de vacaciones.
2: Al día siguiente, claro.
0: Claro. Contra quienes gana el primer partido, ¿no? El amistoso del 22.
2: Gana.
0: Que dicho sea de paso, es parte del Moletura, porque gana viene con solamente jugadores, digamos, MLS unos cuantos.
2: Las figuras no vienen.
0: No vienen. Sí. Moletura, el primero de los tres que tiene México.
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0: Bienvenidos al Minuto Mundial de Fútbol de Primera. Hoy hablamos de Colombia, que estará en esta Copa del Mundo tras su ausencia hace 4 años.
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0: La selección Colombia volverá al proscenio mundialista después de una edición de ausencia, recuperando su mejor versión futbolística con actuaciones convincentes, reflejadas ya en la eliminatoria sudamericana con su técnico Néstor Lorenzo. Con talento creativo en la mitad de la cancha y delanteros capaces de la definición, máxima figura hoy por hoy Luis Díaz, delantero del Bayern Múnich, el combinado cafetero combina técnica y ataque fluido. La afición colombiana sueña con ver sus colores brillar en este Mundial del 2026. Este fue el Minuto Mundial de Fútbol de Primera. Les habló Sami Sadovnik.
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0: Atente a los hinchas regiomontanos de los Tigres, digo. No viaja Fernando Gorriarán a la Perla Tapatía, se une a Ociel Herrera y a Joaquim Enrique, o brasileño. Las bajas que va a tener el equipo de Guido Pizarro para la vuelta frente al conjunto del Guadalajara en el Estadio Akron en el partido de vuelta de los cuartos de final de la Liguilla del Fútbol Mexicano.
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0: Muy bien, vamos cerrando esta edición de Fútbol de Primera. ¿Algún bailongo, Rosa, más tarde, hoy viernes?
1: No, el cuerpo, chicos, no. Cumpleaños y Día de la Madre este fin de semana. Por eso. Un beso a lo sumo intentaré tomar algo de sol, Sammy, a ver si...
0: Ah, yo pensé que tomara otra cosa. Algún,
1: también, pero eso a la noche.
0: Es viernes, el
1: durante
0: cuerpo
1: el día,
0: lo sabe.
1: Por la mañana café, por la tarde ron.
2: Ahí está.
0: Qué bravo usted, ¿eh?
1: Se me cruzó la canción, ¿vieron?
0: Estamos aquí, Rom. Un feliz Día de la Madre, mi querida Rosa.
1: Muchas gracias, para igualmente.
0: Daniel, ¿para dónde?
1: Que nos escuchan. Va, Santa Bárbara.
0: Sí, Santa Bárbara.
2: Yo a Nueva York, este fin de semana.
0: La
2: Nueva
0: capital
2: York.
0: Del mundo. Sí. ¿El partido es New York con?
2: New York, Colombia.
1: Verano en Nueva York.
0: En la cancha de béisbol.
2: En el Yankee Stadium, sí.
0: Muy bien. Nosotros vamos a visitar a James Rodríguez, a ver si juega.
1: Muy bien.
0: A ver si lo convocan.
1: Última oportunidad, ¿no?
0: Es la penúltima, porque el miércoles hay partido. Uh-huh. Y es la penúltima, es la penúltima. Dos partidos más. Veremos si juega contra Austin, que viene en buen camino después de dos victorias. Bueno, se lo contamos todo el lunes aquí en Fútbol de Primera. En nombre de todos, gracias. Buen fin de semana. Feliz Día de la Madre para todas las oyentes de Fútbol de Primera. Gracias.

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1: Vámonos en la...

0: 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Rimado.
1: ¡Bravo!
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2: Otra más de las cumbias originales, sus compas de Fuerza Régida y Grupo Frontera. Vuélvale a marcar, compa Carlos.

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2: Muchas gracias a todos ustedes. Thank you very, very much. ¿Están disfrutando, sí o no?

0: Muchas gracias.
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En el nombre del Padre, y del Hijo, y del Espíritu Santo. Amén. Padre Todopoderoso, Creador del cielo y de la tierra, que en tu gran sabiduría encomendaste al ser humano hacer cosas grandes y buenas, te pedimos por los que escuchan la voz católica, que su corazón se llene de alegría al escuchar tu voz, que su mente se abra a la inspiración de tu Santo Espíritu, y que sus actos reflejen tu amor y tu misericordia. Que los que oigan tu voz te reconozcan, que los que te reconozcan te sigan, que los que te sigan te amen, que los que te amen te sirvan, que los que te sirvan te proclamen. Que tu mensaje de fe y esperanza anime corazones abatidos, fortalezca corazones indecisos, acompañe corazones extraviados y sane corazones heridos. Te lo pedimos por medio de Jesús, tu Hijo amado, bajo la guía del Espíritu Santo y el auxilio de nuestra Santa Madre María de Guadalupe. Amén. Hola, hola, querida familia de la Voz Católica. Espero que estén muy bien. Bienvenidos a un programa más, donde la fe se vive, donde la fe se entiende y sobre todo donde se lleva al corazón de la vida diaria. El día de hoy es una oportunidad y también es un momento que puede sanar relaciones y tocar el alma. Mañana dominguito en México, aquí en Estados Unidos y en varios países, se estará celebrando el Día de las Madres. Y quizás muchos de ustedes ya están pensando en flores, en regalos, en llamadas. Pero hoy queremos hablar sobre algo más profundo. Porque hay un precepto bíblico que dice que quien honra a su madre acumula tesoros que no se acaban. Entonces la pregunta pudiera ser: ¿de verdad estamos honrando a nuestras madres o las hemos dejado en el olvido? ¿La buscamos solo cuando la necesitamos o la valoramos por lo que es verdaderamente? Y más aún, ¿cuántas veces, sin darnos cuenta, hemos llevado quejas, chismes o heridas al corazón de nuestra madre, mentiras muchas veces? ¿Y qué sucede con esto? La ponemos en medio de conflictos que no le corresponden. Hoy vamos a hablar de ese corazón que ama sin medida, que sufre en silencio y que muchas veces es el más herido. Quédate con nosotros porque este programa no se trata de escucharlo, se trata de vivirlo. Y quiero enviar un saludo especial a todos nuestros fieles seguidores, radioescuchas, que están pendientes, pero no solo en el radio, aquí en Omaha, en vivo, en varias partes de Omaha, de Estados Unidos, los que nos escuchan a través de internet, pero también los que nos van a escuchar después por medio del podcast. Un bendecido, sincero y caluroso abrazo y saludo para ustedes. Y bueno, vamos a hablar de la madre. ¿Qué tal si para ir calentando motores escuchamos un canto de esta cantante, Denise de Calaf? Hace muchos años cantaba, parece que ahora ya no, pero una canción muy bonita, se llama Señora, Señora, un canto, un himno a las madres. Vamos rapidito.

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1: Hola, hola, ya estamos aquí de regreso en su programa La Voz Católica, el hogar de los católicos en la radio. Y como les decía, esta mañana vamos a estar conversando en este día tan especial, que es mañana el Día de las Madres. Y hoy tenemos un invitado muy especial. Lo conocí hace algunos añitos y siempre me ha impresionado su manera de vivir la fe junto con su esposa, con sus hijos. Siempre muy buen ejemplo, un buen modelo de vida espiritual, él mismo, pero también como familia. Entonces, tengo el honor esta mañana de tener aquí con nosotros a Miguel Sagrero. Buenos días y bienvenido.
2: Sí, muy buenos días, Gregorio, te lo agradezco. En este día especial, Día de las Madres, que estamos celebrando, hay muchísimo que podemos decir de nuestras madres, porque ellas también son santas. Y sí, tenemos unos temas que vamos a platicar. Espero que sea de su interés, que nos lleve a esa contemplación, ese agradecimiento en este Día de las Madres.
1: Gracias, Miguel. ¿Sabes qué, Miguel? Que a la gente le gusta el chisme. Entonces, pues bueno, ya saben que eres Miguel Sagrero. A veces llegas a la parroquia de San Pedro con frecuencia. Me da gusto verte ahí cuando pases con tu familia a recibir la Santa Comunión. Pero, ¿quién es Miguel para la gente que no te conoce?
2: Sí, bueno, aquí estamos en el área de Omaha. Yo y mi esposa estamos situados en el área más bien como del West, que viene siendo el occidente de la ciudad de Omaha. Ya llevamos como unos 12, 13 años en esta área. Muy, muy buen lugar. Estoy agradecido con el Señor. Tengo 3 hijos, 2 hembras y un varón. Y ahorita estamos activos en nuestra parroquia dando un curso excelentísimo de Biblia todos los jueves a las 7 de la tarde. La parroquia es Mary Our Queen. No tiene nombre oficial en español y mientras la comunidad hispana vaya creciendo le vamos a dar el nombre María Nuestra Reina. Y pues los quiero invitar todos los jueves a las 7. Están invitados de todo corazón. Ya vamos terminando el Antiguo Testamento, entrando ya al Nuevo Testamento. Entonces, jueves a las 7 de la tarde, invitados de corazón.
1: Muchas gracias, Miguel. Pues bueno, ¿qué tal si nos vamos directamente, Miguel, al tema? Dijimos que vamos a estar hablando sobre las madres, que mañana precisamente vamos a estar celebrando. A veces no es el mismo día aquí en Estados Unidos y en México y otros países que celebran el 10 de mayo, pero este año coincide. Para muchas, para las madres que están aquí en Estados Unidos, que son de origen mexicano, pues dicen, hoy sí va a caer el mero día 10 de mayo también aquí, porque a veces dicen, no, pero es que debe ser el 10 de mayo. Pero también a veces dicen algunas, bueno, está mejor porque así nos celebran dos días. Nos celebran el 10 de mayo y también el segundo domingo de mayo, sí, que es el día que se celebra aquí en Estados Unidos. Pero, Miguel, la Biblia habla de la importancia de honrar a la madre, le da mucha importancia a esto. ¿Por qué, Miguel? ¿Cuál es la razón?
2: En los 10 mandamientos vemos al menos 2 tipos de amores: el amor que se le da a Dios, pero también el amor que se le da a los padres. Específicamente, el amor a los padres es el que nos va entrenando a tener ese cariño, esa apertura a nuestro Creador, a nuestro Dios, el que con su gran generosidad y sabiduría nos creó. Pero nosotros no podemos alcanzar fuera de nuestros padres si no encontramos esa fe y ese amor con nuestros padres, especialmente nuestra madre, porque podemos decir que ella fue el instrumento por el cual la obra creativa de Dios sucedió. Entonces, eso es importantísimo. Estamos hablando de nuestra existencia. Se nos dio la existencia y nosotros llegamos a estar conscientes de que fuimos creados. No tuvimos nada que ver con nuestra creación, solamente aceptamos nuestra creación. Entonces, darle esa veneración, ese amor, como nos enseña el cuarto mandamiento, honrarás a tu padre y a tu madre. O también a otras versiones, dice, amarás a tu padre y a tu madre. Me gusta más la versión judía o la versión hebrea que dice, glorificarás a tu padre y a tu madre. Entonces, en este Día de las Madres, no tengan nada de temor en glorificar a su madre. Sinceramente, hacer una fiesta es lo mínimo que le podemos dar a una madre. Yo creo que hay muchísimo que se puede decir, pero en la Biblia específicamente nos está presentando los inicios de lo que va a ser la iglesia. Y la iglesia, antes de que llegue a ser una congregación de creyentes, es una familia. Entonces estamos viendo cómo los padres, en este caso la mamá, es a la que se le da el papel exacto de ser esa incubadora o esa protectora de los momentos, esos 9 meses de nuestra existencia en los que dependemos totalmente de nuestra madre. Y así como dependemos de nuestra madre, si nos ponemos a reflexionar, Dios quiere que dependamos de Él, que cada respiro sea un acto de agradecimiento, que vivamos la santidad, no solamente el sábado, sino estemos donde estemos, con quien estemos, que seamos ese vehículo también de la presencia de Dios. Entonces es un diseño bellísimo que Dios le ha dado a la madre, de tenernos envueltos en ella por 9 meses, 9 meses de amor, y ya de ahí nos da esa libertad. Entramos, como digamos, el mundo viene siendo ahora nuestro segundo vientre, porque aquí nos vamos entrenando, conocemos a Dios por medio de la creación, del evangelio, por medio de la fe de nuestros padres, para irnos rumbo al cielo, a vivir con Él también.
1: Gracias, Miguel. Muy bonita reflexión. Miguel, mencionaste la palabra honrar, que es la más común que utilizamos en la iglesia. Está en el cuarto mandamiento, hay otros pasajes como en Sirácides. Pero, Miguel, ¿qué significa realmente honrar? Y en este caso, estamos hablando de la madre. ¿Qué significa honrar a la madre?
2: Una manera de honrar a la madre es dándole ese papel importante. Ese papel no es negociable. Ella es nuestra madre, aunque no sea la más perfecta, aunque no sea la más famosa, ella es nuestra madre. Ese es el vehículo único por el cual Dios nos ha traído a esta existencia, en este mundo. Entonces, a eso no lo podemos negar, no lo podemos borrar de nuestras vidas. Entonces, honrar es darle esa veneración especial y única a la madre. Yo creo que podemos hablar también de la tarea que tenemos ya como adultos, es ser buen ejemplo también, que nuestros padres se sientan orgullosos de nosotros y ellos puedan ver quizás una cierta satisfacción en decir, ese es mi hijo, en el sentido femenino, que también diga una madre, este es mi hijo amado. Este es el ejemplo que nos vemos en los evangelios, cómo Dios Padre habla físicamente, públicamente, y da esa veneración y esa aceptación a su hijo amado, nuestro Señor Jesucristo. Pero estas mismas palabras también queremos que nuestras madres las digan, que estén orgullosas de nosotros, que hemos dado buen ejemplo, que hemos corregido nuestros errores, que hemos enderezado nuestro camino, que a veces sí, que es que nos descarriamos, que podamos, ¿sabes qué? Voy a recapacitar, porque no quiero traer desdicha o deshonra a mi madre. Pero también porque una madre también merece ese respeto, ¿verdad? Que uno sepa los valores del hogar, la fe de la madre es importantísima también, que le demos esos buenos resultados, esos frutos, ¿verdad? Que las madres, pues sí, nos dieron esa fe en el Señor Jesús, pero que ahora vivamos como buenos cristianos, buenos esposos, buenos hijos, y también que entre los hermanos nos llevemos bien, que no haya rivalidades, que no haya resentimientos. Y si hay resentimientos, que hagamos esa voluntad de nuestra madre. Yo sé que ellas quieren que todos nos unamos, ¿verdad? Que entre los hermanos tengamos ese buen ejemplo y unidad. Yo creo que esa es una manera ejemplar de cómo podemos honrar a nuestra madre.
1: Y yo creo que, Miguel, a veces a algunas personas les sucede, dice, pero ¿cómo voy a honrar a mi madre si hace cosas que no son correctas? Entonces, no estamos diciendo que honrar es decir que ella es perfecta, sino es simplemente reconocer el sacrificio que hizo por nosotros, por traernos a este mundo, es respetarla, es valorarla, es cuidarla, es no avergonzarse de ella, como a veces sucede, de que a los hijos, yo por ejemplo me he encontrado con algunos líderes, que se avergüenzan del nombre de su madre.
2: Oh, okay.
1: Sí, porque el nombre no es muy común y les da vergüenza, o porque la señora usa huaraches o uh-huh. usa, no sé, diferente tipo de vestimenta, uh-huh. y se avergüenzan de su madre. Sí, entonces, sí, ¿qué sí. están haciendo? Pues no la están honrando.
2: Exactamente, sí. Sí, ese es un buen ejemplo también en que la responsabilidad de honrar a nuestros padres no es algo que se ve. A veces los jóvenes piensan que, bueno, ya eso, ya cuando uno está adulto, cuando ya está ya más mayor de edad, ellos sí respetan a sus madres. Esa es una obligación, esa es una tarea de todos. Estemos jóvenes, estemos canosos o viejos, todos tenemos esa obligación de darle ese respeto a nuestra madre, aunque sea quizás, ¿cómo lo podemos decir? Tú acabas de mencionar algo, no todas las madres son perfectas, es verdad, es verdad. Y sin embargo, el amor de Cristo, ese es perfecto. Y si es una manera en la que podemos amar a nuestras madres, es mediante el Señor Jesús. Yo me pongo a pensar, ¿quién ama a mi madre mejor que yo? ¿Quién ama a la madre más que los hijos? Pues Dios, Dios. Y Dios nos da esa gracia para ser no solamente hijos buenos, sino hijos fieles, que no dejemos de ser fieles en el amor. En los momentos difíciles, amar a nuestra madre. En los momentos de adversidad, amar a nuestras madres. Uh-huh. E incluso en los momentos de pobreza o cuando no hay prosperidad, amar a nuestras madres. Cuando están enfermas, ahí sí, amar a nuestras madres. ¿Por qué? Porque esta va a ser una tarea que aquellos que están llamados al matrimonio van a tener que ejercitar con paciencia. Amar a la esposa. Imagínate, ¿cómo van a poder amar a la esposa si no aman y honran a su propia madre? Uh-huh. No es coherente, hasta los nietos se dan cuenta.
1: Siempre.
2: Entonces, esa es una manera, amar a nuestras madres con la gracia del Señor. Es una tarea y es muy posible.
1: Gracias, Miguel. Miguel, se me hace que vamos a ir a una pausita musical y vamos a regresar para que nos hables un poquito de por qué la bendición de una madre es tan poderosa. Pero vamos a ir a este canto, un canto que estamos en tiempo de Pascua, y hay un canto hermoso que se llama El Camino de Emaús o El Peregrino de Emaús. Uh-huh. Lo escuchamos y regresamos rapidito para que nos sigamos dialogando sobre las madres.
2: Excelente.
1: Vamos rapidito.

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1: Estamos de regreso en La Voz Católica, el hogar de los católicos en la radio. Estamos esta mañana aquí muy contentos, conversando con Miguel Sagrero. Miguel, les dijimos, de la parroquia de Nuestra Reina.
2: María Nuestra Reina, sí.
1: Mary of Queen.
2: Mary of Queen. Todavía no tenemos el nombre, pero ya entre nosotros los hispanos, porque no tenemos misa en español, pero ya pronto se nos va a dar. Si alguien está llamado al sacerdocio, necesitamos un sacerdote que hable español para que nos pueda dar misa, pero el nombre va a ser María Nuestra Reina.
1: Nuestra Reina. Miguel, hablando sobre nuestra madre, nos quedamos con una pregunta en el aire. ¿Por qué la bendición de una madre es tan poderosa?
2: Vemos ejemplos en la Biblia, tanto en el Antiguo Testamento como en el Nuevo Testamento. El don de la maternidad siempre ha sido muy deseado por las mujeres, y las que eran infértiles eran las que oraban con un corazón muy destruido. Y dice la Escritura claramente que esas oraciones llegaban ante Dios. Y entonces, para consolar a esas madres, les mandaba un ángel y les daba una promesa: vas a tener un hijo dentro de un año. Y vemos cómo se formaban alianzas por medio de eso. Sara, la esposa de Abraham, no hubiéramos tenido esa descendencia, o no hubiéramos tenido ese pacto o esa alianza con Abraham, si no fuera por la maternidad que se le dio. El don de la maternidad se le dio a una mujer que ya estaba muy avanzada en edad, pero la oración llegó, ¿verdad? Que ella quería ser madre, entonces el Señor le cumplió eso, pero al mismo tiempo se formó esa alianza en base a la descendencia también. Podemos ver un ejemplo quizás en el Nuevo Testamento, que uno puede decir hasta qué punto o hasta qué sacrificios haría una madre con tal de lograr el bienestar de sus hijos. Podemos hablar de temas de inmigración. Muchos de nosotros que hemos llegado aquí tenemos muchas historias de cómo nuestras madres cruzaron la frontera, las tuvimos que dejar atrás en México, quizás les mandábamos una llamada, una carta o algo de dinero, pero ellas siempre estaban en sus oraciones, siempre. Entonces, eso me recuerda a ejemplos que, por ejemplo, de mi misma madre, cuando ella vino, también tuvo que hacer unos sacrificios. Se vino ella primero, no estuvimos con ella como por un año, y ese año fue quizás el más terrible para nosotros. Para mí, porque yo vi a mi hermano, el mayor, llorar por primera vez. Uh-huh. Y yo pensé que él era fuerte, como todos, ¿verdad? Pues es el más grande, debe ser el más fuerte. Pero cuando mi mamá nos dijo una noche, o esta noche salgo, pues yo dije, bueno, pues va a salir. Pero mi hermano, el mayor, se puso a llorar, y dije, pues ya se fue, a lo mejor no va a regresar, ya uno se asusta. Pero pasó un año por ahí y nos llegó la noticia, ya tienen pasaporte todos, tenemos que arreglar nuestras maletas y nos vamos con nuestra mamá. Después de un año la volvimos a ver y estamos muy agradecidos, y nos está escuchando mi mamá, estamos muy agradecidos por ese sacrificio que hiciste, te lo agradezco, y espero pues cumplir esa tarea de hijo, de buen cristiano, ¿verdad? Y te agradezco mucho esa semilla de fe que nos has puesto. Entonces, todos esos sacrificios que han hecho las madres me recuerda mucho a aquel pasaje también en el Evangelio de Marcos, capítulo 7, más o menos por el versículo 24 en adelante, de aquella madre. Dice, básicamente era Sirofenicia, una uh-huh. madre que realmente no pertenecía al pueblo judío, pero esta madre escuchó que Jesús iba a pasar. Miren, les voy a leer el pasaje nomás para que veamos hasta qué punto llega una madre, hasta qué sacrificios llega a ser una madre con tal de que sus hijos, en este caso está haciendo

0: un sacrificio muy grande por su hija que está poseída. Entonces, bien pudo haber sido un hijo que está poseído en las drogas, en la cárcel, en las pandillas, que anda de rebelde, que ya no se sabe ni qué hacer con él, ni con palabras entiende. Entonces es cuando una madre hace lo que vamos a ver y el Señor siempre responde. Aunque es misericordioso el Señor, también a veces quiere que aún tengamos ese segundo paso de fe. ¿Realmente quieres que tu hijo se sane, que tu hija poseída se libere? Pídele al Señor y encontrarás. Él mismo nos dice, miren, Jesús partió desde ahí y se fue a la región de Tiro. Entró en una casa y aunque no quería que la gente lo supiese, no logró pasar inadvertido. Enseguida una mujer, una madre, fíjense, que había oído hablar de él y cuya hija estaba poseída por un espíritu. Esta mujer era griega, sirofenicia, de nacimiento, y le rogaba que expulsara a su hija el demonio. Él le dijo, espera que primero se sacien los hijos, pues no está bien tomar el pan de los hijos y echárselo a los perritos. Y fíjense lo que esta madre responde. Pero ella le respondió, sí, señor, pero también los perritos comen bajo la mesa esas migajas de los niños. Él entonces le dijo, por eso que acabas de decir, puedes irte, el demonio ha salido de tu hija. Y volvió a su casa y encontró a su hija echada en la cama y que el demonio se había ido. Entonces, esa hija bien pudo haber sido un hijo. Por la petición de una madre, por la bendición de una madre, se liberó. Pues también podemos ver el ejemplo de San Agustín. No hubiéramos tenido un santo, un padre de la iglesia tan ejemplar como San Agustín si no hubiera sido por las oraciones de Santa Isabel o Santa Mónica, su madre. Uh-huh. Entonces podemos ver en nuestras madres cómo ellas han influenciado, han formado nuestra fe para que podamos seguir adelante en nuestro matrimonio, en nuestra tarea, aquí estando en este país como inmigrantes, para que no perdamos fe y sigamos honrando a nuestras madres con el estilo de vida que tenemos. Un camino que aunque no sea perfecto, pero está entregado al Señor, orientado al Señor. Aunque tropecemos, seguimos. Nuestra mirada está en la misma dirección en la que nuestras madres nos apuntó. Que regresemos o estemos pues en el camino de la luz como cristianos. Yo creo que esa es una manera en la que las oraciones del Señor, las peticiones de una madre son correspondidas o escuchadas por nuestro Dios Padre.
1: Gracias, Miguel. Muy, muy, muy interesante y profunda reflexión. Hablaste una vez más de honrar a nuestra madre, honrarla. La gente que nos está escuchando, Miguel, y de repente dicen, bueno, pues yo creo que la honran, pero a veces no saben que lo están haciendo. ¿Pudieras darnos algunas ideas de cómo honrar a nuestra madre, si aún vive, por supuesto?
0: Sí, claro. Una de las maneras es tener contacto, si es posible, si la tienen en la misma ciudad, tengan contacto físico con ella. O sea, vayan, visítanla, vayan, abrácenla, vayan, denle un beso. Y usen esas palabras. Las palabras son para edificar al prójimo. Sean agradecidos y digamos a nuestras madres, mira, gracias madre por el sacrificio que has hecho. Y es importante que lo hagan, si es posible, enfrente de los demás hermanos o enfrente de los nietos o incluso enfrente de la misma esposa, para que también ella vea que aún siendo el esposo bien puede haber sido la esposa, que aún teniendo ese compromiso ante Dios como ya una persona casada, que también uno tiene esa obligación de amar a la madre, de honrar a la madre, de darle ese papel importante, como habíamos mencionado, en momentos de prosperidad, en momentos adversos, uh-huh. Cuando la madre esté bien o mal de salud, o cuando la madre esté enferma, que los hijos respondan a eso. ¿Por qué? Porque así como tratamos a nuestras madres, vamos a tratar a nuestras esposas. Así como las madres tratan también, en este caso, si una esposa trata bien a su madre, también va a tener ese cariño por los hijos y también por el esposo en momentos difíciles. están muy ligados, ese tipo de amor está muy ligado al cuarto mandamiento. Yo diría que está también encerrado en la obligación de tener un amor sacrificial dentro del matrimonio también. Y en este caso estamos señalando como quizás una de las maneras, también le puedo decir a mucha gente, mira, si estás pasando por momentos difíciles en tu matrimonio, ¿cómo en tu familia pudieron superar adversidades, momentos difíciles, ¿verdad? Como alguien en tu familia, que te haya, una tía, quizás la abuelita o quizás la mamá, ¿cómo, qué ejemplo dieron ellos, cómo ellos pudieron luchar en esos momentos de adversidad? Porque una manera de honrar es también dando ese ejemplo y manteniendo la familia estable, para que los fines de semana, por ejemplo, los nietos puedan ir a visitar a su abuelita. Hagamos a un lado los rencores, ¿verdad? O que los hijos, si es que hay algún momento, hay matrimonios que están pasando por momentos difíciles en el que no están viviendo juntos. Uh-huh. Entonces, los padres aquí pueden darle ese papel a la madre de que también tengan amor y respeto por su madre y no negársela a los niños, sino que más bien le den ese papel, ¿verdad? Mientras se van sanando, incluso puede que esa sea una manera de sanarse también. Hay muchos pasajes en el Antiguo Testamento donde se habla de los que son generosos por los padres en su vejez tendrán perdón de los pecados.
1: Wow.
0: ¿Verdad? Podemos también ver en Proverbios capítulo 31, versículo ya del 30 en adelante, cómo se puede dar un tipo de alabanza en público a la mujer que alaba al Señor, ¿verdad? Entonces esa es una manera de practicar ese amor por los padres. A veces pensamos que amar a los padres puede ser contrario al amor matrimonial, pero no es verdad. El amor matrimonial está muy ligado y se nutre del amor de los padres también. Entonces está muy, muy, y también podemos hablar de temas eclesiásticos en el que no se puede ser buen hijo, buen esposo, si no somos buenos hijos de la Santa Madre Iglesia. Uh-huh. La vida sacramental. ¿Cuándo fue la última vez que fuimos a un retiro o recibimos la Santa Eucaristía en gracia? O incluso celebramos el sacramento de reconciliación. Eso nos fortalece como hijos, ¿verdad? Somos fieles a la Santa Madre Iglesia y nos nutrimos para poder darle ese amor a nuestros padres. Y no niego que en ciertos momentos se requiere más allá del amor humano para realmente amar a nuestros padres cuando no fueron los más perfectos. Pero eso no nos libra de la obligación de honrarlos, de amarlos, aun cuando están ahorita en vida, ¿verdad? Yo, por ejemplo, yo estoy aquí en el estado de Nebraska, Omaha, Nebraska, que es un estado central en Estados Unidos, pero mis padres están en San Diego, California. Para mantenerlos envueltos en nuestra familia al tanto, les trato de tener comunicaciones por teléfono, trato de mandarles fotos y videos de los nietos para que ellos sean parte también y sean parte de esos momentos alegres de los nietos. Cuando van a la escuela, hacen alguna actividad, les comento y les hablo y quiero que ellos también tengan esa plática con mi mamá, ¿verdad? Porque ellos también la tienen que honrar. Y también pues sería bueno tener más contacto físico. Si yo pudiera, pues me transportaría. No existe ese método, pero orando por ellas, un método, nos unimos por medio de Cristo también.
1: Gracias, Miguel. Hablas de tocar físicamente. Y yo creo que mucha gente que nos está escuchando tiene el problema de que estamos tan lejos. Pero por favor no les vaya a pasar lo que me pasó a mí. Mi madre murió hace 10 años ya casi, 2016. Pero yo recuerdo que entré a formación del diaconado en el 2010 y un día, ahí como por el 2013, me dijo, oye hijo, me dijo, yo le pregunto a Dios que por qué, si te estás acercando a Él, ¿por qué te está alejando de mí? Wow, fueron unas palabras, me dolieron mucho. Y me dolieron porque yo antes estaba en México y después acá. le hablaba con frecuencia y le mandaba un dinerito para ayudarla. Y resulta que a veces yo no podía enviarle y yo pensaba, pues si no le puedo ayudar, ¿para qué le hablo? Hasta que me dijo, le digo, es que mamá, a veces no puedo enviarte nada. Y me dijo, yo nunca te he pedido nada. Lo que yo quiero es escucharte. Lo que yo quiero es saber que estés bien. Entonces, a veces podemos tocar con palabras también. Cuando mencionas de que le digamos que la queremos, agradecerle todo el sacrificio que hizo por nosotros, reconocer lo bueno que hizo por nosotros. Simplemente el darnos la vida, el alimentarnos de pequeños cuando no podíamos valernos por nosotros mismos. Entonces, vamos a decirle a Dios que ponemos nuestra vida en sus manos, que ponemos la vida de nuestras madres vivas, las que ya fallecieron, aún también sabemos que van con Él, pero si hay algo que falte para que ellas puedan estar plenamente con Dios cara a cara, pues bueno, que nos dé la gracia de poder orar por ellas, pero todo lo ponemos en sus manos. Pero se lo decimos cantado, Miguel, ¿sí?
0: Amén, sí.
1: Con este canto alabanza que se llama Entre tus manos. Y ahí vamos a poner a nuestras madres en este momento. Y vamos a regresar, Miguel, para que nos hables del papel que tiene la madre en la fe de sus hijos.
0: Amén, sí.
1: Regresamos rapidito.

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1: Hola, hola, ya estamos aquí de regreso en La Voz Católica. Estamos esta mañana muy contentos conversando con Miguel Sagrero. Recuerden que Miguel tiene cursos, estudio de Biblia, perdón, todos los jueves a las 7 de la tarde en la iglesia Mary Our Queen, que está más o menos ubicada en el... ¿Por dónde está?
2: Está por la calle 120 y la Center. Está a dos cuadras de ahí. Van a encontrar la parroquia, incluso si manejan por el 120 al cruzar con la Center. Hay un señalamiento que se llama que les puede apuntar a la parroquia y dice Mary Our Queen. Todos están invitados en la diócesis. A mí me ha ayudado muchísimo tener un encuentro personal con Jesucristo por medio de las escrituras. Me ha ayudado como asumir esas responsabilidades de padre, de hijo y de esposo también, gracias a Dios. Entonces los invito de corazón.
1: Gracias, Miguel. 7 de la tarde, todos los jueves, ahí en la iglesia Mary Our Queen, por la 120 y la Center. Muy bien. Miguel, nos quedamos con una pregunta en el aire sobre el papel que tiene la madre en la fe de los hijos.
2: Así es. La fe de la madre, al igual que del padre también, pero se ve que yo he visto que la fe de una madre, en mi experiencia, y es muy limitada mi experiencia, pero en mi experiencia he observado que la fe de una madre es un poco más dinámica, más comprometida, tiene una valentía y una fidelidad, sobre todo una consistencia. Vas a encontrar que la mamá es la que tiene esa preocupación para que los hijos vayan a la iglesia, reciban los sacramentos, tengan esa cercanía a Dios, de que haya oración en la casa. Entonces, esa ha sido mi experiencia, lo he visto en muchas tías, lo vi en mi abuelita, e incluso ella fue una formadora de mi fe, mi madre también. Mi mamá estaba muy apegada a mi abuelita, entonces yo puedo decir que la fe de mi madre se transmitió también por medio de mi abuelita. Y así fue como una reflexión, un ejemplo que me dio mi madre, que era un ejemplo que también venía de mi abuelita. Entonces, la mujer es una formadora del hombre. Y una mujer, una mamá que tiene una fe, puede formar los futuros santos, los futuros guerreros de la fe. Pero también las madres requieren ese apoyo, ¿verdad? Que vean ese ejemplo, ese apoyo del esposo también, de los hijos. Y es por eso que también queremos que nuestras madres, supongamos en nuestras madres en la vejez, ¿verdad?, que ellas también reciban esa afirmación. Ese así como Jesús en su ministerio recibió esa afirmación de Dios Padre, que también le demos nosotros esa afirmación a nuestras madres, ¿verdad?, en este Día de las Madres. Por eso lo tenemos dedicado a ellas.
1: Claro, sí, por supuesto. Gracias. Gracias, Miguel. El papel de las madres, Miguel, a veces se olvida muy fácil. Especialmente ahora hay madres muy modernas.
2: Sí.
1: En las que ya, en lugar de cuidar al niño, pues le dan su tableta, le dan el teléfono, le dan los videojuegos. Y así ellas, tranquilitas, viendo las novelas, facebookeando, whatsappeando, y se les olvida. Entonces, no, es que eso era antes de estar ahí jugando con los niños, haciéndoles su tarea. Ahora ya solitos lo hacen, ahora ya son muy inteligentes. Sí. Y sobre todo, Miguel, se les ha olvidado lo más importante. Se preocupan mucho por la salud de los niños, que es importante, por la escuela de los niños, que por supuesto es importante, por el vestir, qué van a llevar, qué zapatos buenos, ropa buena, ropa de marca, pero se les olvida algo muy importante que a la larga es lo más importante, guiar a sus niños en el camino hacia Dios, y se les olvida llevarlos a la iglesia. Ay, diácono, es que usted cree que estos chamacos no quieren ir a la iglesia. ¿Cuántos años tienen sus chamaquitos? Tienen como 8 y 9 y 10. Bueno, ¿y quién manda en la casa? ¿De quién es la responsabilidad? ¿Sí? No, pues sí, pero es que no me gusta llevarlos a fuerza. Pues si usted no los lleva, si usted no les habla de Dios, en la calle les van a hablar, pero no de Dios.
2: Sí, exactamente. E incluso, sí, yo lo he escuchado muchísimas veces, eso de que yo no los quiero llevar a la fuerza, pero cuando los llevas con el dentista y están enfermos, cuando los llevas a que reciban las inyecciones, ¿los llevas porque ellos están de acuerdo o los llevas a fuerzas? Ah, no, pues yo los obligo. Entonces, ¿por qué si obligamos a nuestros hijos, les guste o no, a que reciban sus vacunas, a que reciban, vayan a la escuela, al gimnasio o incluso con el dentista, que ya me duele la muela, me duele, y hasta te guste o no, los obligan, ¿verdad? O que ya... A lo que me refiero en todo eso es que a veces menospreciamos la importancia de la vida en Cristo. Somos un pueblo redimido, estamos en Pascua. Cristo nos ha redimido, tenemos que vivir según la luz. Entonces, si damos tanta somos exigentes en lo físico, en lo médico, o quizás en lo académico, ¿por qué no en lo espiritual? Tenemos que tener esa exigencia. Parte de amar es ser exigente también. Un esposo tiene ciertas exigencias, ¿verdad? A la esposa. La esposa también puede ser exigente. Pero los padres de familia, en este caso la madre, puede ser exigente por sus hijos. Las madres que han sido exigentes han sido, en mi opinión, las madres que han dado una responsabilidad, que tienen una responsabilidad más a la sociedad. ¿Qué tipos de hijos vamos a darle a la sociedad? ¿Les vamos a dar hijos flojos, hijos irresponsables, hijos que quizás no aman a su país, ¿verdad? Porque si no pueden aprender en el hogar, que es la escuela del Evangelio, la escuela de los valores, la formación de los futuros ciudadanos, entonces va a ser difícil tener una buena sociedad. Y hay muchos desafíos, porque a veces, como habíamos comentado, la mamá internet o la mamá tableta, a veces sí nos ha dado un alivio temporal. No, yo voy a ser práctico, hay veces que sí, la tecnología sí nos ofrece mucho, incluso por eso estamos usando la tecnología aquí, pero sobre todo el tiempo perdido ya no se nos va a regresar. Ahorita es el tiempo de tanto honrar a nuestras madres, darles esa atención, y también a las madres jóvenes o incluso las madres mayores, que no dejen de ser exigentes. Ustedes saben los valores bíblicos, los valores cristianos que se nos han enseñado, y que si alguien que dice, no, mamá, es que ya las cosas cambiaron, uno puede decir, mira, las cosas no han cambiado. El cuarto mandamiento es el mismo, honrarás a tu padre y a tu madre. Entonces vemos ese ejemplo de cómo la fe de la madre es como un elemento que mantiene no solamente la gracia del Señor, como vamos a ver en 1 Corintios, como la fe de una madre, y también la fe de un padre, pero en este caso la fe de una madre puede santificar todo un hogar. Aunque los hijos sean difíciles, y yo entiendo que a veces es difícil, no tenemos las palabras, pero ¿saben quién? Jesús sí tiene las palabras. Nosotros vamos a tratar de ser fieles, pero miren, manténganse fieles, tengan esa fe. Ahorita vamos a leer ese pasaje de 1 Corintios capítulo 7, versículo 14.
1: Dice así, porque el marido que no tiene fe es santificado por su mujer, y la mujer que no tiene fe es santificada por el marido creyente. Si no fuera así, los hijos de ustedes serían impuros. En cambio, están santificados por la fe de su madre, obviamente.
2: Amén. Y esa es precisamente, no solamente la tarea de una madre, pero también es algo que podemos como hijos utilizar en este Día de las Madres para glorificar a nuestra madre. Darle esa veneración, como nos dice Proverbios capítulo 31, versículo 30. A una madre, en este caso una mujer de la palabra, se le alaba. Y luego dice que también le demos un homenaje público. Fíjense en el versículo 31. Entonces, hay cosas que se dicen en silencio, hay cosas que se dicen en público, y yo creo que en este momento nos estamos acercando, a esa tarea, a esa obligación, a esa misión de mantener a nuestros padres agradecidos y motivados por tanto sacrificio que han hecho por nosotros, ¿verdad? No sé cómo lo ves tú, diácono, pero me da muchísima... La vida en Cristo es muy motivadora, muy excepcional. Basta con que un padre tenga fe para que todo el hogar se santifique. Eso solamente lo puede el Señor Jesús. Humanamente no podemos y estamos en momentos difíciles también, ¿verdad? Porque a veces para amar a los padres, a los hijos, en momentos prósperos o momentos de adversidad, momentos de salud o momentos de enfermedad, podamos decir que a veces los hijos en su rebeldía, yo diría también en momentos de inmadurez, ¿verdad? Amarlos también. Y eso lo aprendemos de la madre, lo practicamos en el matrimonio y después lo volvemos a practicar con los hijos. Los hijos, aunque parezcan difíciles, miren, no son más fuertes que nuestro Señor Jesús. Nuestra tarea es llevarlos al cielo, encomendárselos al Señor y mantener esa fe salvífica en el hogar. Basta con que una madre tenga esa fe, pero fe de la buena, para que los hijos, el esposo, todos se santifiquen. Eso nos dice 1 Corintios capítulo 7, versículo 14. La fe viva, sana.
1: Gracias, Miguel. Muchísimas gracias. Desafortunadamente ya casi estamos al final del programa. Miguel, siendo el corazón de una madre un reflejo del amor de Dios, ¿qué podemos aprender de este corazón?
2: Yo en mi casa, yo les voy a hacer... Hay mucho que se puede hablar, pero sí me acuerdo cuando, regresando al ejemplo, cuando mi mamá se fue por un año, ella nos encomendó al Sagrado Corazón de Jesús. Y hasta este día yo tengo en la pared a la Virgen de Guadalupe y al Sagrado Corazón de Jesús. Los dos corazones, los dos amores, como les decimos. ¿Por qué? Porque ese es el ejemplo que yo quiero dar como hijo. Quiero amar a mi madre como Dios la ama a ella. Yo no la puedo amar humanamente, no la puedo amar como ella se merece. Por eso le pido al Señor, oye Señor, así como tú me llamas a ser buen esposo, dame las fuerzas para seguir siendo buen hijo. Yo no sé amar, yo soy un ser humano, tengo limitaciones y si fuera por mis propias fuerzas, quizás no pudiera amar a mis enemigos o a mi prójimo en momentos de prosperidad, momentos adversos, falta de salud, porque a veces uno dice, esta es otra molestia, otro dolor de cabeza. No, si lo vemos con el amor de Cristo, y el cual yo sigo invocando para seguir siendo buen hijo, ¿verdad? Sean momentos difíciles, momentos de alegría, ser fieles a ese amor a misericordioso. Y ese ejemplo siempre nos lo da Jesús. Entonces yo lo que sí quiero ver es que el corazón de una madre siempre ha latido, siempre, por la preocupación de que sus hijos estén en buenas manos, de que sus hijos regresen al cielo o tengan esa vida en Cristo, porque realmente en esos momentos de Pascua, vivir en Cristo, somos un pueblo de la resurrección. Hagamos a un lado la venganza o quizás el resentimiento. Solamente Dios nos puede dar esa fortaleza para poder seguir dando ese paso adelante, ¿verdad? Y yo pido, también quiero poner en las manos del Señor a todas las madres jóvenes, las que están pasando por momentos difíciles, momentos de temor. Quizás la noticia de que un hijo está enfermo o que llega otro embarazo, ¿y qué vamos a hacer? ¿Cuál es la dificultad? Miren, el Señor siempre está listo para corregir lo que para nosotros es una dificultad, porque Él nos ama.
1: Muchas gracias, Miguel. Bueno, querido Radio Escucha, tal vez mientras estás escuchando este programa, Dios ha tocado una herida o despertado un recuerdo. No ignores ese momento, porque honrar a mamá también sana el alma. Mañana muchos van a comprar flores, van a hacer carne asada, van a comprarle un regalo a su mamá. Pero posiblemente hoy Dios está pidiendo algo más profundo. Un acto de amor verdadero. Si tu mamá vive, búscala. Ve con ella. Si está lejos, tócala con palabras. Si ya partió, ora por ella. Pero no te quedes igual. Porque recuerda, el que honra a su madre acumula tesoros que no se acaban. Y recuerda que el amor que no se expresa se pierde. Así es que hay que honrar a la madre 365 días al año. Miguel, muchísimas gracias por este momento. Oye, estamos pendientes, tenemos muchos temas de qué hablar y esto, mira, se va rapidísimo.
2: El tiempo vuela, sí.
1: Por favor, necesitamos venir otra vez aquí y hacer un programa diferente, tal vez sobre matrimonios.
2: Amén, sí.
1: Sí, matrimonios, por favor. Exactamente. Nos vamos a comprometer a eso, Miguel.
2: Ese es el compromiso, sí.
1: Un compromiso para hacer un tema sobre los matrimonios. Miguel, muchísimas gracias. Gracias por estar con nosotros esta mañana. Que Dios te bendiga mucho. A ti, a tu familia. Yo quiero enviar un saludo a mi esposa que está escuchando el programa. Te quiero mucho, mi amor. Gracias por todo lo que das a mí, a mis hijas, a toda la familia, a tu familia y a mi familia. Que Dios te bendiga mucho. Y, amén. Miguel, tu esposa, ¿no?
2: Igualmente, sí. Sí, ella, mi esposa, habla bien el español, pero su lengua original es el inglés. Y también en español le quiero agradecer demasiadísimo. Cuando llegue este fin de semana tenemos algo preparado para ella. Y lo vamos a mantener en sorpresa, pero estoy muy, muy agradecido. Se lo voy a decir en palabras y en hechos.
1: Amén. Muchas gracias, Miguel. Que Dios te bendiga. Y a ustedes, recuerden, de aquí a la próxima semana, manténganse en sintonía con Dios. Muchas gracias, Miguel.
2: Igualmente, gracias.
1: Hasta la próxima.
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Muchas gracias, ma. Por todo tu cariño, por tus consejos, por enseñarnos cómo ir por la vida.

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1: Échenle machina ahí.
2: Traemos los enalos de la sangre. Ay, no,

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